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8: Algunas personas hacen cosas rudas, otras las convierten en notas rudas. Hobin Rude es un DJ y productor serbio de Progressive House de 26 años, radicado en Belgrado. En una búsqueda constante de un significado más profundo, su música se ancla en el ritmo, se impulsa por texturas intrincadas y permanece en la oscuridad, donde reina el misterio. En solo unos años, con más de 150 pistas en más de 70 sellos discográficos, su sonido progressive característico y su sólida ética de trabajo le han validado lanzamientos en prestigiosos sellos. Hobin también es el presentador del podcast Progressive Tales, que cuenta con la participación de destacados artistas de todo el mundo y llega a miles de oyentes.

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1: Camilo San Clemente es un productor y DJ de música electrónica muy talentoso y prolífico, con sede en Cali, Colombia. Su sonido único de Progressive House ha ganado reconocimiento mundial, liderando las listas de ventas. En los últimos años ha lanzado música en algunos de los sellos más prestigiosos de Progressive House y Melodic Techno. Como DJ, Camilo tiene una enorme base de fanáticos en países como la Argentina, Brasil y México, y también ha realizado giras por Europa. Recientemente, DJ Mac Latinoamérica lo resaltó como uno de los 10 artistas latinos al sostener que el Progressive House en Colombia está lleno de esperanza gracias a los continuos aportes de Camilo San Clemente. Sus producciones han trascendido en la escena y recibido el apoyo de los más

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1: Rubén Karapetian es uno de los principales artistas del Progressive House del mundo y el nombre con mayor crecimiento y reconocimiento internacional en Armenia en el género, con lanzamientos en algunos de los sellos más respetados de la música electrónica y actuaciones en Europa, América del Norte y América del Sur. Junto a Asia, Rubén ha construido una reputación global por sus sonidos profundos, melódicos y progresivos. Reconocido por sus potentes actuaciones, producciones refinadas y compromiso con la música electrónica underground, continúa influyendo en la escena global a través de su música, su agenda de giras internacionales y su sello RKP. Con una carrera que abarca décadas, Rubén sigue dedicado a los valores artísticos que definen el Progressive House, mientras impulsa constantemente su sonido hacia el futuro para las pistas de baile de todo el mundo.

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1: Café de Anatolia es un sello discográfico reconocido mundialmente, una agencia de artistas y un colectivo global de productores conocido como el fundador y líder del género Organic House. Con más de 50 submarcas bajo su paraguas, Café de Anatolia ha alcanzado hitos históricos. El sello cuenta con la red de Spotify más grande en Organic House y una destacada presencia en YouTube con más de 100 canales, 30 millones de suscriptores. Su catálogo incluye más de 10.000 temas y contribuciones de más de 5.000 artistas, consolidando su papel como líder en la industria musical. Reconocido por muchos como la voz que define el Organic House, Café de Anatolia está dando forma al futuro del género y dejando

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1: Emiliano Galván nació el 23 de junio en Buenos Aires, en nuestro país. Es guitarrista, cantante, DJ y productor, influenciado por muchas bandas de rock y artistas de música electrónica como Chemical Brothers, The Prodigy, Underworld y Fightless. Ha recibido mucho apoyo y su música sonó en las mejores fiestas de todo el mundo gracias a reconocidos artistas como Hernán Cattaneo, Nick Warren y Eric Price, entre otros. Con varios shows por delante, sigue trabajando en sus propias producciones y en su radio show Flowing, con el objetivo de hacer llegar su música al mundo entero. Hub es una asociación de producción musical entre Sam Nassel y Amir Sub, dos personas que siempre han creado sus propias combinaciones distintas de ritmos y melodías, inspiradas por percusiones, pads profundamente arraigados y sintetizadores hipnotizantes. La misión de Hub era juntar todos esos elementos para crear un sonido único.

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1: Kiki es un DJ y productor radicado en Ámsterdam. Ha estado creando y tocando música desde 1999. En los últimos años ha lanzado música en sellos discográficos como Armada, Days Like Night y Manual Music. Sus pistas han sido tocadas con figuras de la talla de Armin Van Buuren, Hernán Cataño, Secret Cinema y Cosmic Gate. Sus producciones comparten un amor por los sintetizadores cálidos, enérgicos e hipnóticos.

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0: queridos amigos, ¿cómo les va? Los recontra extrañé. Bueno, acá estamos nuevamente en una nueva misión de La Mañana No Pensada a través de Gravity Radio, la número uno de toda la República Argentina, el país y el mundo. Y venimos acá a qué, a romperla todos los días, a presentarnos en sociedad y a empezar a disfrutar nosotros de este evento maravilloso que tiene que ver con la radio, que tiene que ver con la comunicación, que tiene que ver con la FM. ¿No es cierto? Que tanto nos gusta y tan bien nos hace a todos nosotros. Bueno, ¿cómo les va? Bienvenidos. Una nueva radio, un nuevo programa, una nueva experiencia que venimos a compartir juntos a través del aire de la radio. Bueno, te cuento quiénes somos, de dónde venimos y hacia dónde vamos. Estamos en La Mañana Bien Pensada por Gravity Radio 105.3. Mi conducción, la conducción es a través mía, ¿no es cierto? Germán Miseri, mi nombre. La musicalización de Govarga, producción comercial Mario Parraguirre. Es un producto de RS Producciones para Gravity en todo lado. Nuestro querido amigo Augusto Manteza, rompiéndola como siempre y disfrutando con nosotros de este programa. Horario lunes a viernes 9 a 12, hora Argentina. Nuestro WhatsApp es el 221-679-6621. Esperemos que cambie en cualquier momento a nombre de usuario, ¿no es cierto? Así es mucho más sencillo. Twitch, Kick, YouTube, como Gravity Radio, ok. Estamos en www.gravityradio.com.ar. Vamos con las repetidoras, cada una de las repetidoras que nos acompañan en el transcurso de todo este evento. Bueno, te cuento, vamos. Estamos en la costa atlántica, Mar del Plata, 92.9, Coronel Vidal, 104.7, Balcarce, 105, Pinamar, Ostende, Valeria del Mar, Cariló, Villa Gesell, 94.3. Nos encontramos en Costa del Este, San Bernardo, Mar de Ajó, 104.5, Dolores, 90.5, Maipú, 104.5, Necochea, Costa Bonita, Quequén. Arreglamos Bahía de los Vientos ahí en el 101.5. Le mandamos abrazos muy grandes para todos los amigos. Región Centro-Oeste, estamos en Chajomú, 106.1, Saladillo, 104.5, 25 de Mayo, 104.3, Azul, Olavarría, 107.9, Ayacucho, Tandil, 105.5. También nos encontramos en la región centro-oeste. Bolívar, 97.5. Carlos Casares, 97.5. Norte de la provincia, Pergamino, 104.7. San Nicolás, 105.7. Sur de la provincia, Bahía Blanca, 104.5. Más de 20.000 kilómetros cuadrados de cobertura. ¿Viviendo dónde? En Comunidad Gravity. Señoras y señores, arrancamos nosotros nuestro espacio de radio. Vamos a venir a disfrutarla, a pasarla realmente muy, pero muy bien. Y a regalarnos un espacio para la música electrónica desde todos los lugares, ¿eh? Vamos a empezar a disfrutar y a meterle onda, ganas y alegría. Diego Vargas levanta la mano y el dedo diciendo ok, ya estamos preparados. Así que lanzamos nuestro primer track para comenzar a vivir y a disfrutar en Comunidad Gravity de nuestro programa en vivo, que es La Mañana Menos Pensada. Todo tuyo, vamos.
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0: Reinaba la tranquilidad y llegamos nosotros para ponerle paz a la vida. Te damos la bienvenida, ¿eh? Y nos encanta tenerte acá. Que tengas un muy lindo día. Sobre todo si estás acompañado de la radio. Kung suena Country Girls. Temazo.

0: Ay, comenzamos con este temazo de Kungs, sonando a través del aire de la radio. Qué buen tema para arrancar y empezar a meterle onda, ¿eh? Hola, Alejandro, ¿cómo estás? Muy buenos días. ¿Todo bien? ¿Qué se cuenta?
1: Muy buenos días, muy buenos días.
0: Buenos días, querido amigo, ¿cómo le va?
1: Firme, firme, escuchando la radio.
0: Muy bien, Ale.
1: A no aflojar, va lindo.
0: A no aflojar, claro. Gracias. Claro que sí, así va, viste que como que agosto dura 6.675 trillones de años, ¿no es cierto? Estamos, no pasa más agosto, no pasa nunca. Ahora llega septiembre, un pestaneo y estamos en Navidad. Terrible, terrible, ¿eh? Buen día, Germán y compañía, buen inicio de semana. Que no sea como la mía, que fue a trabajar después de las vacaciones y me adelanté un día, tenía que ir mañana, todo un boludo. Nah, escuchame, está bien. Está bien, a conciencia, amigo, ¿eh? Olvídate, sabés cómo salir, ¿no? Bueno, buenísimo, ¿viste? Bueno, no hay mal que por hoy no venga, tenés un día más para descansar ahora, amigazo. Así que bueno, con la radio encima, disfrutando de este programa. Hola, San Nicolás.
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0: Qué bombazo que tiraste con Kungs, boludo, me encantó. Me encantó, digote. Vamos a la pausa y venimos, dale.
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0: Ay, qué rico comerse una hamburguesa ahora, ¿no? Sí. A manera de desayuno cuando íbamos a los boliches, ¿viste? ¿Qué vas a desayunar? Nos íbamos a las estaciones de servicio a pedir un combo, qué rico.
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0: Allá vamos en temporada, ¿no? Allá vamos en temporada, alguien gritó, alguien dijo, levantó la mano y dijo, allá van en temporada. Seguimos disfrutando de la música a través del aire de la radio. Esto es Hot Nature con Isis. Ay, pero qué bajazo, por favor. Así vamos transitando la mañana a través del aire de la radio. ¿Dónde? Acá, en Gravity. En todos lados.

0: Magic Carpet Ride.
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3: Acá estamos disfrutando de la mejor música del mundo, de la mano de nuestro querido amigo Diego Vargas, DJ, para disfrutar, obviamente, este momento espectacular a través del aire de tu ciudad.
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3: Y lo hacemos, ¿eh? Todos los días. ¿Cómo?
2: En vivo.
3: Esa es la modalidad, chicos, ¿eh? ¿Y dónde estamos?
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3: A través de Gravity, en el 105.3 La Plata, Buenos Aires, Argentina, para todo el país, ¿sí? Bueno, acá nos dice buenos días nuestra querida amiga Vani, que le mandamos un beso gigante, nos dice buenos días. ¿Cómo anda la muchachada? La muchachada, no sé, ¿nosotros los viejotes? ¿Los entraditos del año? Bien, Vani, muy bien. Estaba grabando y no escuché, pero me dijeron que ayer me gané una cena. ¿Puede ser? ¿Cómo averiguó? Bueno, en el horario que te la ganaste, Vani. Ahí llamás por teléfono, en el horario que te van y te llamás por teléfono. ¿Qué antigüedad? ¿Viscás? ¿Viste? Y decís, hola, ¿qué tal? Te hago una pregunta. ¿Vos sabés que yo me gané una cena? Bueno, seguramente te habrás ganado una cena porque acá somos súper regalones. Estamos preparando un set de regalos, pero para todos los lugares, ¿eh? Ya se van a enterar de qué se trata. Pero bueno, si te ganaste una cena, llamás en el horario que te la ganaste y decís, hola, ¿qué tal? ¿Me gané una cena ayer? Los chicos te van a decir.

0: toque la producción se comunica con vos y te avisa. Así que tranqui, Fue el sábado, bueno, el mismo. ¡Ay, fue el sábado! Ay, le tenía que preguntar a Alberto. Que Alberto la tiene lunga en ese sentido. Él te puede dar una mano. Si fue el sábado, buenísimo. Pero bueno, seguramente te habrás ganado algo, porque siempre estamos regalando cosas. Para ustedes, ¿saben por qué? Porque somos tóxicos. Queremos saber todo de vos. Así, bueno, comunicate en el transcurso de la tarde con Alberto, ¿sí? Bueno, 9:16 en toda la República Argentina, estamos en vivo y en directo a través de nuestro programa. La mañana menos pensada, hasta la hora, atención, 12 del mediodía.
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0: Cuando escuchamos esta cortina significa que nos informamos, ¿eh? Mientras vos estás haciendo tus quehaceres diarios, bueno, yo me pego atrás tuyo, voy caminando y te voy leyendo los títulos. Los titulares de los principales diarios, portales y páginas del país. ¿Esto qué nos permite? Bueno, estar, ayornado con el tema de la música, de información. Saber qué es lo que pasó en el mundo, que eso es importantísimo para este tiempo que corre, ¿no es cierto? Sobre todo hasta ahora, ¿sí? Bueno, vamos con los primeros titulares que tenemos dando vuelta por este lugar, en nuestra mesa de laburo. Arrancamos con la tapa de Clarín, a ver qué tiene para contarnos en la mañana de hoy Clarín. Clásico sin dueño y en el cilindro, tras el 1-1, Racing y Boca siguen afuera de los 8 que clasificaron en el clausura. Más títulos, a River se le huó el festejo, ganaba 2-0, pero Vélez lo remontó, Lanzani puso el 2-2, silbido para el Chiqui Tapia. Más títulos tiene que ver con el lunes 24 de agosto del 2026, en el día de hoy. Cristina pierde influencia en la magistratura, un organismo clave del poder. Más títulos, el gobierno logró bajar la inflación en agosto, según las consultoras. En julio fue del 2,1, pero ven que este mes cerrará en 1,5-1,8. Por otro lado, Cerimedo de estafador en Mar del Plata a la cárcel en Bolivia. Título principal de Clarín nos cuenta Yomi Khethat, el etíope ganador por Corrientes. Su performance fue tan impresionante que casi completó la prueba en soledad, en medio del maratón de la ciudad, con altísima participación y un récord mundial. Dicen en Europa que la ola de calor ya provocó más de 30.000 muertes. Estos son algunos de los principales títulos que tenemos para contarte ahora a través de nuestro programa La Mañana Menos Pensada. ¿Ya escuchaste las noticias? ¿Ya sabemos de qué se trata? Bueno, perfecto. En el transcurso de la mañana seguiremos leyendo los titulares. El tiempo en la ciudad de La Plata, te cuento, va a estar casi despejado. El cielo con una máxima de 13 grados. Hermoso día. Mañana mínima 8, máxima de 14. Se ve exactamente lo mismo. El cielo prácticamente despejado. Para hoy lunes también, en la Ciudad Autónoma de Buenos Aires, una máxima de 13, con el cielo prácticamente despejado.
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0: Es la hora 9:19 en todo el país.
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0: Llega la música de Oliver. Chartham sonando en la radio. Temazo, para ir metiéndonos en la mañana, en vivo. Esto es Rules.

0: Saludos.
1: Pero no gasten el tiempo, escuchame una cosa. Pero vos estás loco, Oscar, no gasten el tiempo con la tarjeta de crédito. O sea, no, hoy es lunes recién y vamos a vivir una jornada de viernes espectacular. Imagínate que si encima es viernes, ya hoy sería el último programa antes del sábado. Ay, pero cómo se adelanta el chico. Buenos días, nos dicen acá, qué buen. Mirá, qué buena foto. Ah, yo te digo, mirá como si la podías ver. Pero la vamos a empezar a levantar todas las fotos que nos envíen. La vamos a empezar a levantar en nuestras historias. Es un triple laburo. Pero lo hacemos, ¿sabes por qué? Porque te quiero. Porque me gusta verte. No de tóxico, ¿no? Sino porque... porque te quiero. Y ¿sabes qué? Te doy más bola que tu señora y tus hijos, todos. ¿Viste que a veces vos le escribís a los pibes y le decís hola, buen día, qué sé yo, y te clavan el visto? ¿Viste que tu señora lo único que te pregunta es, ay, estaba a punto de llamar a la policía, como llegaste 3 segundos tarde? ¿Entendés? Yo no, yo miro el sol y ¿sabes qué? Cuando veo la foto, querido amigo Marco, entrecierro los ojos porque veo lo mismo que ve vos. Todo lo que ustedes ven, yo lo veo. Así que llegamos a ese punto de toxicidad, el cual nos lleva a poder disfrutar de este momento épico para nosotros. Pausa y venimos.
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3: Adiós.

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3: Acá estamos en todos lados, poniéndote la musiquita que a vos te gusta. ¿Viste? Cuando uno dice musiquita, no por el tema del diminutivo, sino por esa cosa bonita. Kevin Mickey sonando a través del aire de la radio. ¡Qué mazo de bigote! Esto es Levan y Blonde.

0: Es la hora 9:28 en toda la República Argentina. Escuchamos la música de Kevin McCray.
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0: Ahí te cuento el estado del tiempo. Escuchá. La temperatura para hoy se espera que van a estar en 13 grados. El cielo va a estar parcialmente nublado, casi despejado. Va a estar recontra lindo el día de hoy. Se va a mantener mañana también, mínima de 8, máxima de 14. Con el cielo prácticamente despejado también. Un hermoso día vamos a tener en la ciudad de La Plata. Ciudad Autónoma de Buenos Aires igual. Máxima de 13 grados con el cielo prácticamente despejado, parcialmente nublado. Mañana martes mínima de 8, máxima de 14 con el cielo parcialmente nublado. Vamos a pegar una vuelta por Tandil, ¿te parece? Tandil, ustedes me van diciendo, si quieren saber de algún lado, nosotros le tiramos el pronóstico. Máxima de 9 grados, hoy con el cielo parcialmente nublado, se va a mantener mañana una mínima de 2 grados, fresquito, y una máxima de 15. No levanta demasiado la temperatura, por lo menos en los que nos dicen por estos lugares. Vamos a ver Bahía Blanca, Bahía Blanca, que nos están escuchando desde la terminal. Nos contaban el otro día, vamos a tener una temperatura, una térmica de 12 grados, hoy de máxima, con el cielo parcialmente nublado. Mañana mínima de 7, máxima de 17. Algunas lluviecitas durante la madrugada, mediodía, tarde y noche, cielo parcialmente nublado. Esto es lo que nos dice el pronóstico del tiempo para lo que resta de la jornada en los distintos puntos del país, como te conté.
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0: Bien, amigos, qué lindo que es transitar la mañana así tranquilos. Somos vos y yo. Le mando un abrazo muy grande para Julito Gauna, que dice: hola Germán, buen día, ¿cómo estás? Un gusto escucharte. Siempre es un placer para mí también, Julito querido, que nos manda mensajes y que está con nosotros atento a lo que pasa en la ciudad, en el país y en el mundo a través de la radio. Y nosotros acompañamos con la música de nuestro querido amigo Diego Vargas en vivo. Acá en el aire de la radio, levanta la mano Diego con su gorrita característica y le dice: subite, Miceli, pisame este tema. Estamos escuchando Back to Love a través del aire de la radio acá en Gravity. ¿Dónde si no, amigos?

Water suena. Y nos regalamos un espacio de confort, de buena energía, de electrónica. En vivo hasta las 12 del mediodía. Todo tuyo.

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2: Bien, tenemos algunos mensajes por acá dando vuelta. Le agradecemos a todos los amigos que se comunican con nosotros a través de nuestro teléfono, que es el 221-679-6621. Venimos acá a leerte todo, www.gravityradio.com.ar. Gravity, primero el nombre de la radio y luego radio.com.ar. Nuestras redes, Gravity Radio, ok. También nos podés mandar lo que vos quieras, ¿eh? Bueno, escuchá, dice, buenos días. Buen lunes para todos. Mirá lo que me manda acá. Ese asado, ahora te lo clavo, ¿sabes qué? Me lo como con mayonesa. Mayonesa y pan tostado. Ay, qué rico un desayuno con una tirita de asado. Buen lunes para todos, dice, recuperando la energía de semejante manjar. Pero escucha, mirá, nos manda el video. ¡Asesino!
3: ¡Paga la plata!
2: ¡Asesino! Se desarma la parrilla. Felicitaciones, querido amigo Hernancito querido. Nos encanta que nos manden estas cosas, ¿ves? Cuando me dijiste que ibas a un asado y yo te dije, bueno, listo, pero mandame el video, mandame la ubicación, mandame fotos con tus amigos, todo, mirá, nos manda la foto acá del asado. Así que un abrazo muy grande, querido Marquito, ¿eh? Buenos días, ¿cómo anda la muchachada? Dice por acá, el sábado creo que me van a ir asado, acá. Ah, bueno, nos agradecía, le mandamos un cariño grande.
4: ¡Hola, Gerchu!
2: ¿Qué haces, papá?
4: ¡Qué lunes de miércoles!
2: Claro, bueno, está fresco.
4: Escuchándote desde Lincoln, Gerchu.
2: Muy bien.
4: Pero...
2: escúchame, el miércoles no, sigue el lunes. Te me adelantaste, Gaby Alores.
4: Horrible el día, Gerchu.
2: Está fresco. Vamos a meterle
4: onda,
2: Bueno, bueno.
4: Se escucha fuerte y claro, cambio y fuera, Gerchu.
2: Escúchame, Dani. Como es, el día está feo, pero se va a venir lindo, ¿eh? va a empezar a salir el sol. Lo que pasa es que es muy temprano para nosotros. Imagínate, lo levantamos a la madrugada. Diego se levanta tipo 4:30 a.m. para preparar todos sus CDs, sus vinilos, todo. Yo me levanto también a las 3:15 más o menos para arrancar con el programa. A lo que madrugamos muchas veces vemos como que el día no es el mejor, pero no deja de ser lindo. Le mandamos un abrazo muy grande para Dani.
5: El GPS, papi, el sábado está Rodri. Albert está de lunes.
2: Rodrigo Villegas. Exactamente, hay que preguntar a Rodrigo, tiene razón. No entiendo qué es. ¿Qué pasó? A ver, pará, ¿qué te perdí?
5: Albert Ortega, ahora le pusieron.
2: Bueno, está bien. Me habla entre dientes, ¿no?
5: Vos sos parte de la radio. Dale,
2: claro.
5: Búscatelo.
2: No, yo no puedo.
5: Nosotros te tenemos reclavado, amigo.
2: Sí.
5: Vamos el viernes, carajo.
2: Pero no es viernes,
5: bueno. Para todos. Vamos el viernes.
2: Pero hoy es lunes, chico, no traerás.
5: Chico, chiva, gorda, no te quiere averiguar. Sale la programación de la radio. Nah. Un uno en sociales.
2: Lo que pasa es que ustedes, a ver. Si bien nosotros vivimos en comunidad Gravity, no estamos en contacto todo el tiempo, ¿viste? O sea, nosotros no estamos en contacto todo el tiempo. Está Rodrigo Villegas, lo he escuchado yo, obviamente que lo escuché el sábado, que estaba con DJs invitados y todo, estuvo re bueno el programa. Pero bueno, no estamos en el tema de la... ¿cómo es? De los sorteos. Es lo mismo que lo llames a Diego Caja para preguntar si te ganaste una... si te ganaste un coso con, no sé, con Del Moro. Nosotros le hacemos la gamba y le decimos, bueno, como está los sábados Rodrigo Villegas, ¿no es cierto? Que van y se comunique con Alberto, que Alberto está más en contacto con esto y sabe muchísimo más de todo, ¿eh? Pero bueno, nosotros recién llegamos, chicos, somos nuevos. Y no porque trabajemos en el mismo lugar, somos todos amigos, que nos juntamos todos los días. No, estamos trabajando nosotros y laburamos. Y después cada uno hace su vida. Sí. Buen día, dice acá, excelente semana para todos. Mejor acá dice, cuídense. Ay, ¿de qué, Luis? Ay, ¿qué pasó? ¿Pero qué, nos va a pasar algo? A lo mejor cuídense. Claro, lo mejor, que tengamos buena onda. Gracias, Luis. Me había preocupado en un momento. Buen día, amigo, ¿cómo estás? Espero que bien. Nos manda por acá, feliz lunes, muchas gracias. Terrible por acá, fresquito, pero lindo, 10 de 10, como yo, nuestro amigo Romeo Otamendi, que le mandamos un saludo, un abrazo gigante.
6: Muy buen día, Germán.
2: Buenos días, querido amigo, ¿cómo le va?
6: Sensei de los DJs, maestro. Bueno, una alegría escucharlos cada día, cada mañana.
2: Gracias, Leo.
6: Los extraña los días que uno labura a la mañana y ustedes no están.
2: Ajá.
6: Pero bueno, chicos, a meterle toda la garra.
2: Muy bueno. Con voz de locutor y todo lo dijo. Pero es locutor. Es el locutor de Ivo Castro. Impresionante. Le mandamos un abrazo muy grande, Leo, querido. Desde Bahía Blanca. Vamos, Leito. Qué buena energía. Nos encanta, nos encanta. Nos encanta que estar juntos. Porque, viste, uno se piensa cuando mando un mensaje y dice, no, te estoy escuchando. En realidad nos estamos escuchando. Porque acá venimos a hacer el programa entre todos. Leo, gracias por el mensaje. Bueno, 9:38 en toda la República Argentina. Pausa comercial y venimos. Ay, chicos, ¿cómo me hacen trabajar? ¡A la mañana!
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2: Chicos, ¿soy mate? ¿Sí? ¿Hacemos mate? ¿Hacemos matecito? Sí, Diego. Levanta el... A ver, que voten. ¿Mate? ¿Mate o café? Mate hoy. Sí, hoy matecito. Y sí, venimos del fin de semana. Todos hemos hecho una comilona, ¿eh? Ayer que comí una tortilla de papas. Qué rico la tortilla de papas y después una torta. Para picar a la noche. Una torta, sí. Riquísima. No, no sabía lo que estuvo. Una bomba. Y la tortilla de papas tipo española. Ay, no sabes. Una bomba también. Fuck. Así que bueno, hoy matecito para bajar, ¿sí? Con azúcar, sí, para amarga está la vida. Bueno, cada uno lo toma como quiere, Diego. ¿O no? ¿Vos qué decís? ¿Eh? Ponemos música mientras calentamos el agua y empezamos a disfrutar nosotros desde acá también, porque de eso se trata. Vivir en comunidad, queridos amigos.

vacío el mate, lo vuelvo a llenar. Le saco el polvillo, vos calentás el agua, listo, perfecto, dale, buenísimo, genial. 90 grados, no se zarpen. Así lo quemamos la yerba. Poquito de agua fría, escupimos el primer mate y arrancamos, a meterle onda, dale, vamos, vamos. ¡Qué vaso! La música de Diego Vargas, DJ.

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1: Hacemos un 2x1 y nos metemos ahora con Sent haciendo The Preacher, un temazo, a través del aire de la radio. Se puede comunicar con nosotros, el teléfono es el 221-679-6621. Y le pegamos largo hasta la hora 12 del mediodía en vivo, juntos en el aire de la ciudad. Nos regalamos este espacio hermoso, ¿eh?
2: ¡Vamos! ¡La mejor música, dale!
1: Me gusta. Me gusta este mensaje, Diego. Me encanta. Y porque Vani es una crack. Es la que va. Música electrónica linda, como la de todos los días, que nos regala Diego Vargas en vivo, a través del aire de la radio. Esto es La Mañana Menos Pensada, tu programa. Tenemos tantas cosas para darte, tantas cosas para ofrecerte. Venimos abocados a vos. ¿Sabés por qué? Porque vos sos nuestro objetivo. Porque somos tóxicos. Porque queremos estar juntos. La pava sobre el fuego. 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Como nosotros calentamos la sangre con la música de nuestro DJ.

0: Vamos a suena, queridos amigos, con Friends. Esto es The Preacher, a través del aire y la radio, cuando pasaron 49 minutos de la hora 9. ¿Sí? Vamos avanzando, ya prácticamente pasó una hora, Muy bien, qué buena onda, qué buena energía. Bueno, 9:49 en todo el país, pausa comercial. Enseguida venimos con mucho más en el aire de la radio. Música y tema tras tema nos adornan la mañana, en vivo. Ay, estoy agitado porque vine corriendo porque puse el agua. Entonces me dice, Diego, desanuncialo. Y digo,
1: por lo general, son gentes drogadas.
0: Imagínate que me vine corriendo desde allá, mirá. Allá, hasta acá. Que son como 5 pasos. Y me agité.
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0: Vos sabés que me parece que me están encajonando todo lo que yo le estoy ofreciendo. Hablábamos el otro día y le tiraba un dato y le decía, ¿sabés lo que estaría bueno? Que hablemos con la gente de Lady Beers, que nos haga un tráiler, con el tráiler recorrer todos los puntos y todas las radios, qué sé yo. Sí, me dice. Sí. Yo tiro así cosas grandilocuentes, ¿viste? No me gusta el chiquitaje. Entonces decía, armamos un tráiler y salimos a recorrer todos los puntos y todas las radios en vivo. Y me dicen, sí. ¿Ustedes dicen que me están tratando? ¿Me están pateando las ilusiones? Digo, cuando sale, por ejemplo, el gobierno de Córdoba, que yo, vamos, nos vamos a Córdoba, ¿eh? Sí. No estoy recibiendo lindas devoluciones, chicos. Quiero decirle, esto es un bullying constante de parte de la producción de esta radio. Me dicen todo, sí, me dicen, está buenísimo. Y digo, sí, está espectacular. No me estarían acompañando. Yo les digo por la duda, para que sepan.
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0: ¿Sabés lo que pasa, Miseli? Sos muy intenso, Miseli.
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0: Hola, Azul. El temita para vos, Azul. Qué lindo nombre, Azul, ¿no? Todos conocemos alguna Azul, o conocimos. Kevin McKay sonando con I Disappear Again.

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1: Sabes que el fin de semana vi la película Pulp Fiction nuevamente, película de culto, me encanta el cine, y me la vi ahí de punta a punta, hermosa. Y esto me hace acordar a esa parte en la que John Travolta va, luego de ingerir heroína, de la mejor que le había vendido esa especie de gurú. Él va en el auto con los ojos entrecerrados y la luz pegándole en la cara, ¿no? Con un tema espectacular que solamente Tarantino lo podría haber elegido. Bueno, ahí estamos con I Disappear Again, la música de McKay.
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1: 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Estamos en vivo, es la hora 9:58. Bueno, amigos, tenemos mensajes por estos lados, vamos a escuchar a ver qué tiene para decirnos nuestros amigos acá en vivo. Dame un segundo, tiqui-tiqui, por acá, por acá, por acá. Acá está, dice, hola Germán, dando el presente. ¿Qué tal, cómo le va a nuestro querido amigo Pedro? Un cariño grande, Pedrito, gracias por estar siempre,
2: Hola, Tóxico, buen día.
1: Hola, Tóxico.
2: Mirá con lo que ando acá al lado de compañía, mirá.
1: Mar del Plata. ¡No! ¡Un tiramisú! ¡Mirá, pero gordo, te vas a matar! ¡Qué bueno! ¡Ponétela a la pera! ¡Ponétela a la frente, papá! ¡Mirá vos! Ahora lo levanto, todo esto lo levanto a las redes, Yo quiero que se metan todos a mirar, los quiero ver, ponerle. Le ponen corazoncito, yo sé, no ganamos like nada con esto, lo hacemos de onda. Miren todo lo que vamos levantando, porque es un esfuerzo realmente de todos los días. Buen día, excelente semana, lo mejor, acá dice, cuídense, disfruten, lo hacen, disfruten, lo hacen. Abrazo grande. Nos manda acá Federico, Fede, querido, gracias por el mensaje. Te mando un cariño grande para vos también, Bueno, más mensajes a través de nuestro teléfono. A ver, esto de hoy. Vamos, por acá.
3: Acá hay acomodo.
1: ¿Con quién? ¿Acomodo de qué? Lo de las. Nos quedamos en la de la cena.
3: Había tocado tira.
1: ¿Acomodo de qué? A ver, pará. A ver.
3: ¡Qué mal! ¡Vamos a yerba! ¡Vamos a fumar!
1: No,
4: me hagas cambiar de dial. Te lo pido, por favor.
1: Están en su libre albedrío. Esto es libre albedrío. Después, ¿sabes qué? Te vas porque yo quiero que te vayas a la hora que yo tenga. Y ¿sabes qué? Te voy a decir algo más. Siempre se vuelve el primer amor. Siempre. Bueno, más mensajes, a ver qué nos dicen.
3: Tóxico y Ortiva, de apellido.
1: ¿Quién?
3: Ailillo.
1: A ver, seguimos.
3: Estás agitado porque no haces respiración por nariz como corresponde, como hacen los tenistas, para lograr una mayor oxigenación del cuerpo.
1: Claro, si fuera tenista lo haría, pero lejos estoy de...
3: Porque haces poca actividad física, gordo.
1: No, hago mucha. Es más, yo jugué al vóley mucho tiempo. Por eso soy alto, mido 1,90 m. El otro día contábamos, tiramos así una biofic de cada uno.
3: Si hubieses transitado.
1: ¿Transitado qué? ¿Qué quieres que transite? No tengo nada que transitar.
3: Doble nu a lo gallego. Escuchá, sí. Si hubieses transitado la noche de manera correcta, no estarías así, ¿entendés? Cuando quieras.
1: Escúchame.
5: Hay gente que sale a la... Esto, yo le respondo todo porque me encanta. Hay gente que sale a la noche porque se le hizo tarde. Yo de los 16 años que laburo un boliche. O sea, es así. Es más, a Diego Vargas lo he conocido trabajando en La Bianca cuando yo hacía locución en Block. Pero sí, poca actividad física no. A ver. Y también noche, sí, hay un poquito nada más.
4: Te doy un par de cafecitas de Fresh por videollamadita, sabes cómo te pongo, ¿no? Taca, taca, la
5: sí,
4: cola.
5: Sí, está, pa, eso pa, está pa, bueno, pa, está bueno.
4: Y depilantes más. Y aferodinal, te doy todo.
5: Sí.
4: Y step, te hago saltar.
5: ¡Ah! Vos es step, claro, con razón tanta energía. No, pero hago, medito, me gusta meditar. Yo sé que suena medio volado, pero medito. Hago prácticamente de todo,
4: Tira, que tira.
5: Para que me habla el coso, el, ¿cómo se llama? Me habla en carta documento y yo me así no lo entiendo. A ver, pasa.
4: No te las pateamos, te las cambiamos, porque son unas ilusiones del choto, ¿entendés? Te cambiamos todo. No nos importa nada, te lo cambiamos igual.
5: Está bien, se reía hoy Diego, porque justamente estábamos hablando de eso, ¿no es cierto? Decíamos que la vez que somos la banda del Golden Rocket. Acá que todos sabemos de todo, todos tenemos nuestras obligaciones, tenemos, ya somos grandes, tenemos hijos, tenemos otros laburos también, en mi caso en radio, por ejemplo, y no es que somos la banda de Golden Rock, que nos conocemos entre todos y que yo le voy a llamar a Rodrigo, que Rodrigo me va a llamar a mí para decirme, che, Germán, mira, acá alguien se ganó un premio, no sabemos, ¿me entendés? O sea, nosotros llegamos, por ejemplo, acá al laburo, y somos compañeros de laburo. ¿Entendés? O sea, como un trabajo normal, nada más que hablamos. O sea, Diego hace lo que ama hacer, que es pasar música. Yo amo lo que amo, hago lo que amo hacer, que es conducir un programa. No es que, viste, somos todos compañeros, amigos y hermanos. Ese es el tema. Por eso se reía recién, se cagaba de eso, porque tenés razón. Es así.
4: El bullying de la producción lo reconocemos, gordón. Uh-huh. Olvídate. Ortilandia.
5: Claro. Claro. Ustedes sí.
4: Pero está el error, gordo. Nosotros levitamos, ¿entendés?
5: Bien.
4: Así, caminamos sobre el agua. Uh-huh. Hacemos todo. Sos vos el que no nos acompañás. Eso, pero te vamos a sacar buena.
5: Yo no los acompaño. Ya acá estoy. ¿Cómo que no los acompaño? Es más, estoy pasando tus mensajes. Lo que pasa, a ver, acá nos metemos en un terreno hermoso, que a mí me encanta. Acá tenemos un profesional y un DJ, y el DJ pasa la música que va. Y acá está el libre albedrío. No le ponemos un revólver a nadie, todo el mundo puede venir acá a disfrutar. Y de eso se trata, ¿no es cierto? Eso es la radio. Eso es la radio. Cuando hablamos del tema de la música, dijimos, bueno, sí, dejalo para la tarde, para la noche. ¿Viste? A la mañana acá venimos a escuchar esto. ¿Ves? Ahí vamos. Esto. Es esto lo que hay, lo que nos gusta. Es esta la música que suena y lo que va a sonar en tus parlantes. Y nosotros, ¿sabes qué? Estamos enamorados de ella. Mira, ¿ves? Cerrás los ojos y se siente y acompaña. Parece un corazón que late, mira. La sístole y el diástole. Aurícula, ventrículo. Uno es más grande que el otro, ¿por qué? Porque la sangre, cuando bombea, da dos pasos para adelante y después absorbe y da uno para atrás. Porque si no se quedaría estancada. Entonces hace tum tum, tum tum. Y nuestro corazón se llena de alegría y energía. Brilla. Brillamos. Flotamos. Y se hace un abra en el cielo para que entre el sol. Porque ¿sabes qué? Fuimos elegidos entre millones y trillones de espermatozoides para que fecundara un solo óvulo. Y acá estamos. Somos. Existimos. somos en el presente porque el pasado ya fue y el futuro no lo podemos predecir. Por eso acá en Gravity venimos a hacer radio pura, exclusiva para vos. Te entra por los oídos y llega hasta el corazón. Y hasta la piel de gallina se nos pone. Una sucesión de sonidos que llegan al alma. Un capricho de nuestro eishockey, porque nuestro capricho es ley. Y una voz que acompaña en la mañana, cuando recién se pone activo nuestro cerebro, luego de un descanso profundo, sumergiéndonos en la vida, junto con la música electrónica que acompaña. Esto es SED.

Bueno, mensaje por otro lado, dice buen día, excelente semana para todos. Mejor cuídense, lo dice por acá. Disfruten, dice un abrazo grande de parte de nuestro querido amigo Luisito. Dice acá, contá, dice, yo hago stretching, pilates. ¿Vos? Me pregunta. Ah, yo hice karate. Karate.

0: inédito. Y eso me hace bien. Después, bueno, nada más. No sé si es actividad física, si cuenta como actividad física, chicos, porque qué sé yo, si si el ajedrez es un deporte, ¿por qué no puede contar como actividad física? Pero actividad física, camino mucho, me gusta caminar. Es más, tengo el auto y tranquilamente cuando voy a hacer un mandado, por ejemplo, que me queda 10 cuadras algo, voy y la camino, camino 10, camino 20, todos los días, no es que salgo a caminar, ¿entendés? Por la cintura cósmica del sol.
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4: Arrancamos una nueva hora, queridos amigos, a través de Gravity, en vivo. Bueno, ahora sí, vamos a hacer un poquito de gimnasia porque le voy a contar quiénes somos, de dónde venimos y hacia dónde vamos, ¿sí? Y nos metemos, obviamente, en el mundo, en la comunidad de Gravity, acá en vivo y en directo todos los días. Y te vamos a contar desde dónde venimos y hacia dónde vamos. Bueno, el programa es en la mañana menos pensada. Estamos por Gravity Radio 105.3, La Plata, Buenos Aires, República Argentina, para todo el país. Mi nombre es Germán Vicente, musicaliza Diego Vargas, producción comercial Mario Iparraguirre. Estamos con un producto de RS Producciones para Gravity en todos lados. Bueno, y te cuento, ya nos metemos, horario que tenemos nosotros todos los días, de lunes a viernes 9 a 12, hora argentina, porque nos escuchan de todas partes del mundo. Nuestro WhatsApp es el 221-679-6621, Twitch y YouTube. Estamos en Gravity Radio OK, también estamos en www.gravityradio.com.ar. Repetidoras. Costa Atlántica de la República Argentina, estamos en Mar del Plata, 92.9, Coronel Vidal, 104.7, Balcarce, 105, Pinamar, Ostende, Valeria del Mar, Cariló, Villa Gesell, 94.3, Costa del Este, San Bernardo, Mar de Ajó, 104.5, Dolores, 95, Maipú, 104.5, Necochea, Costa Bonita, Quequén, Bahía de los Vientos, 101.5. Región Centro-Este, Chacomú 106.1, Saladillo 104.5, 25 de Mayo 104.3, Azul Olavarría 107.9, Ayacucho Tandil 101.5, Región Centro-Este, Bolívar 97.5, Carlos Casares igual 97.5, Norte de la Provincia, Pergamino 104.7, San Nicolás 105.7, y estamos en el sur de la provincia, en Bahía Blanca, la Gran Bahía Blanca, donde en el 104.5 MHz. Señoras y señores, arrancamos una nueva hora. En el aire de la radio nos metemos en el mundo Gravity, más de 20.000 kilómetros cuadrados de cobertura, viviendo nada más y nada menos que en comunidad, comunidad Gravity.
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4: Estamos recontra retrasados, pausa y venimos, dale.
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0: Temazo. Rufus Du Sol sonando con Interblom.
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0: Hola, Necochea, ¿nos informamos? Dale, Necochea, nos informamos. Vamos a meternos en Infobae ahora, cuando pasaron 21 minutos de la hora 10, recontra retrasados. Nos metimos ahí a reflexionar sobre la vida y lo vamos a hacer en un ratito nada más. Y lo vamos a seguir haciendo, para charlar un poco sobre algunas cuestiones. Bueno, esto tiene que ver con Infobae. Infobae nos cuenta en su página principal, porque, bueno, primero tenemos Clarín, después nos metemos en Infobae, después en Buenos Aires al Día, los portales más importantes de la provincia de Buenos Aires, y el país, te lo leemos acá en vivo. Bueno, estos son los nuevos síntomas de un deterioro social silencioso en el conurbano bonaerense. Las estadísticas indican que los homicidios dolosos bajaron, pero crece la violencia intrafamiliar, narcos que actúan como prestamistas y los suicidios, los desafíos que vienen en baja en la edad de imputabilidad y el régimen acusatorio en La Plata. ¿Más se puede el Texas argentino salvar la economía del país? Preguntan. La pareja trabajadoras sexuales que cuentan su vida sin filtros, sexo sin besos, regalos millonarios y cuánto ganan por hora. Más títulos tienen que ver justamente con el gobierno, que busca retomar la agenda legislativa y bajar para volver a enamorar al electorado. El juez Mario Fera, la reforma laboral redujo fuertemente los costos de despido. La matanza, hubo 17 asesinatos durante el último mes. ¿Cómo afecta la banana en la salud intestinal, según especialista de nutrición, según Borges Las Comas? Un colaborador de Mark Walker puede ser la clave para dilucidar un escándalo financiero con repercusiones en la Argentina. Las dudas que despertó la sanción que recibió Franco Colapinto del GP de Países Bajos, el video de la polémica. ¿Qué dice el registro argentino que asocia la muerte súbita deportiva con el esfuerzo físico? Alerta en el AMBA por temperaturas frías extremas. El tiempo en el resto del país, te lo contábamos recién. Racing y Boca empataron por el clásico de la fecha del sexto torneo del Clausura. Transporte público en el AMBA, la gente viaja menos y en colectivos hay caída de hasta el 31%. Estados Unidos lanza una ofensiva económica y financiera global para aislar a Irán y forzar la apertura de Hormuz. Lali Espósito no volvería a trabajar con Mariano Martínez. Qué paja, dice. Qué paja que es Lali Espósito. Javier Negre aseguró que Cerimendo vendió las acciones de la derecha diario días antes de ser detenido en Bolivia. Tragedia en Ezeiza, jugaba con armas de fuego. Se le escapó un disparo y mató a un amigo. Candela Arizaga amplía su declaración ante la justicia en la causa contra Facundo Moyano. La indignación de Sergio Lapehue ante el intento de estafa que vivió. Querían robarme todo. Marcos Giannocchio recibió la casa de Gran Hermano y presentó a sus redes. La voy a disfrutar, dijo. La increíble maniobra a ciegas que evitó el dramático accidente del Fórmula 1. Pasó una nube de humo. Estos son algunos de los principales títulos que tenemos para contarte ahora a través de nuestro programa La Mañana Menos Pensada. ¿Ya escuchaste las noticias? ¿Ya sabemos de qué se trata? Bueno, perfecto. En el transcurso de la mañana, entonces, seguiremos informando. El tiempo en la ciudad de La Plata nos cuenta que tendremos una máxima de 13 grados. El cielo va a estar parcialmente nublado, con una gotita de sol solamente. Mañana mínima de 6, máxima de 17 con el cielo parcialmente nublado. Ciudad Autónoma de Buenos Aires igual, máxima de 13 con el cielo parcialmente nublado con sol.
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0: Ahora sí la música, junto con Miley, esto es Fondue.

0: Estamos escuchando la música de Maylin sonando con Found You. Súbite, me salió espectacular el tema, disfrutándonos nosotros en vivo a través del aire de la radio. Cuando pasaron 30 minutos de la hora 10, estamos en vivo. Nos metemos ahora en el pronóstico y nos metemos a charlar un ratito, dale.
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0: Bien, amigos, la temperatura de la ciudad es de 13 grados, va a llegar a los 13 grados, con el cielo que va a estar parcialmente nublado. Nos muestra por acá, con un sol lindo, mitad nube, mitad sol. Por este lado, mañana mínima de 8, máxima de 14. Mientras tanto, la Ciudad Autónoma de Buenos Aires nos cuenta que la temperatura va a estar en los 14 grados. Mañana, hoy en 13, con el cielo parcialmente nublado, también con sol. Todo el tiempo parcialmente nublado, hermoso. Vamos a ver lo que va a pasar en Azul, ¿no es cierto? Ya que hoy nos saludamos a los amigos de Azul. Les cuento que la temperatura va a estar en 11 grados en Azul, el cielo va a estar parcialmente nublado, mañana mínima de 2, máxima de 15, con el cielo también parcialmente nublado. Hermosos días vamos a tener, no nos muestra acá lluvias, por lo que resta por lo menos de la semana, y ya estamos con la lengua afuera terminando agosto.
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0: Llega la música Lover Night, cuando pasaron 31 minutos de la hora 10, estamos en vivo, disfrutando de la música.

0: Bien, mensaje por estos lados, a ver qué dicen nuestros amigos.
1: Hola, hola, buen día.
0: Buenos días. ¿Qué hace Chino?
1: Acá el Chino.
0: ¿Qué hace Chino, querido?
1: ¿Y Bote?
0: Gracias, amigo.
1: La Trinity que el diccionario. Uno busca anoche la foto de ustedes dos, posiblemente.
0: ¿Quieres una foto?
1: Pero, pues, no, el nochero, el. No, no, por laburar. Para laburar, no, no.
0: Uno... ¿Quieres una foto nuestra, Diga con Diego?
1: Pero sí. Laburaron, ¿eh? Laburaron.
0: Todo el tiempo,
1: laburaron. Conozco gente que se va a jubilar de tarjetero. Bueno, el tarjetero no existe más, pero.
0: No existe más el tarjetero.
1: Pero yo conozco gente que se va a jubilar así. Qué buena la del esperma, profesor. Pensar es eso, que uno dice, pero ¿por qué me va mal? ¿Por qué fracaso?
0: Claro.
1: Y nosotros ya nacimos venciendo, ¿venciendo a cuánto? A millones de espermas.
0: Claro,
1: que quedaron atrás. Yo me metí en ese óvulo, yo.
0: Exactamente, papá.
1: Claro, boludo, mirá que me hiciste dar cuenta. Me hiciste dar cuenta que soy un tipo exitoso.
0: ¿Viste?
1: Desde antes de nacer.
0: ¿Viste?
1: Bro, gracias.
0: Claro, somos un milagro. Es que somos un milagro, eso es lo que somos. Un milagro de la naturaleza. Ahora vamos a charlar sobre eso.
2: Nosotros somos tu meditación a partir de ahora. ¿Escuchaste?
0: Sí, escuché.
2: Vas a cerrar los ojos y nos vas a ver a todos como este álbum de Bariloche que tenés, pero de,
0: claro,
2: de nosotros, de todos.
0: Es cierto, esa foto de Bariloche con todos.
2: Caminar cortando intermitentemente o tratás de no frenar, porque quiero saber la patología.
0: No, es siempre no frenar. Nunca, siempre no frenar.
2: 1810.
0: Estoy escuchando.
2: Hay un vaso de agua gordo. Se me está. Mucha pasti loca. Ay, Dieguito, ¿cómo te amamos? Ahora, pasá el temite y no me lo cortés, gordo.
0: Y bueno.
2: Me lo cago
0: el... Y no, lo que pasa es que me dice, subite, Diego, y yo me tengo que subir, claro. Esto tiene que ver con los tiempos de la radio, porque venimos acá a hablar.
2: ¡Compartí el paso, gordo! ¿Qué estás hablando?
0: Mira, ahora vamos a hablar de eso un poco. ¿Eh? Vamos a poner una tanda y pegadito hablamos de eso. De los milagros de la vida, de quién somos, dónde venimos, hacia dónde vamos. ¿Sí? Porque acá hablamos de todo. ¿Eh? De eso se trata.
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1: Vamos a volarnos un poco la mente. ¿Sí? Vamos a volarnos un poco. Vos te pones a preguntar y decís, che, ¿de qué va a hablar este chabón? Bueno, obviamente. Nos vamos a meter en algo prácticamente filosófico, porque esto tiene que ver también con esto. Porque desde que el hombre empezó a mirar el cielo, nosotros nos empezamos a preguntar, ¿quién soy? ¿De dónde vengo? ¿Hacia dónde vamos? ¿Viste que nosotros cuando arrancamos el programa decimos, ahora te vamos a decir quiénes somos, dónde venimos y hacia dónde vamos? Bueno, ¿estamos solos en el universo? Es la pregunta. Y empezamos en una búsqueda, tratando de encontrar una respuesta en todos lados, ¿viste? Algunos encontraron refugio en la religión, otros en el cábala, otros en el budismo, otros por ahí en la espiritualidad. Y empezamos a llenar la casa de símbolos, ¿viste? De estatuas de Shiva, que vos decís, ¿qué tiene que ver con nosotros? Nada, pero queda linda. De objetos que prometen armonía. Empezamos a aprender saumerios, acomodamos los muebles siguiendo el feng shui. No, dice, ¿para qué lado va la cabeza? Nunca va para el lado del baño, cuando te acostás. Buscamos también energía para que encuentres su lugar. Y después llegaron los libros de autoayuda. ¿Te acordás cuando leías Rolón? Los libros de autoayuda, recetas para ser más productivos, consejos para alcanzar el éxito, la psicología aplicada por ahí en las redes también, la física cuántica convertida, a veces una respuesta para todo. Y ahora tenemos inteligencia artificial. ¿Cuántos de nosotros, por ejemplo, yo también lo he hecho, nos sentamos frente a una pantalla y hablamos con una IA como si estuviéramos haciendo terapia? ¿Cuántos? ¿Cuántos? Le preguntamos cómo avanzar económicamente, cómo dejar atrás una relación, cómo entender nuestros miedos, cómo ser mejores por algo, encontrarnos a nosotros mismos. Y buscamos respuestas para casi todo, ¿viste? Como si fuese Dios. Porque capaz que no necesitamos convertirnos en otra persona. Capaz que no necesitas tener una vida de alguien que admiras. Capaz que no necesitas alcanzar la productividad de alguien que seguís en Instagram, porque muchos te dicen cómo hacer negocios, cómo se hicieron millonarios, y uno busca y empieza a levantar y reel y trolea, y nos estamos olvidando de algo, de nosotros mismos. Porque por ahí tampoco vamos a encontrar una fórmula secreta de alguien que promete en un video de 30 segundos cómo ser perfecto en tu vida. Y quizás necesitamos simplemente volver a nosotros. Porque todos tenemos una cualidad, pero tenemos una cualidad distinta. ¿Por qué queremos ser grandes empresarios cuando disfrutamos del trabajo que hacemos? ¿Por qué queremos ser millonarios cuando nos sirve vivir con lo justo? ¿Por qué querer ser eternamente felices durante todo el tiempo cuando en un momento grato y de felicidad nos lleva a sentirnos el rey del universo? A ese que era vos antes de compararte con el otro en las redes sociales, antes de tener que demostrar, antes de tener que pensar qué esperaba el mundo de vos. Porque bueno, vos también sos un milagro. Vos también sos un milagro. No uno extraordinario porque tengas algo que los demás no tienen, como por ejemplo guita, éxito, sino porque entre miles de millones de seres humanos que existieron, existen y van a seguir existiendo, hay una combinación irrepetible de recuerdos, heridas, sueños, a veces contradicciones, afectos, algunos errores, experiencias que solamente pueden llamarse vos. Y ahí es donde entramos. Es esto lo que está ocurriendo ahora, en este preciso instante. Mientras escuchás estas palabras, estás en vivo. Y estás vivo. Respirás, pensás, sentís, recordás, deseás, sufrís, olvidás, te divertís. Pasás el momento. En este pequeño planeta que gira alrededor de una estrella común, perdida entre miles de millones de estrellas, estamos vos y yo, pa. Ma. Y sin embargo, para vos, es el único lugar en el universo donde tu historia está pasando. Por eso, está bien aprender. Está bien que uno escuche psicólogos, sociólogos, filosofía barata, zapatos de goma, descubrirte en la religión, conocer el feng shui, estudiar física, usar inteligencia artificial, aprender a administrar mejor tu guita, buscar herramientas para vivir mejor. Toda esa información puede ayudarnos, pero que la información nos transforme sin borrarnos, sin dejar de ser nosotros. Que nos haga mejores pero que no nos convierta en otra persona, porque quizás la verdadera evolución no sea parecernos cada vez más a los demás. Quizás sea atrevernos finalmente a ser nosotros mismos. Y acá aparece algo hermoso de Carl Sagan. Él tenía la capacidad de mirar hacia las estrellas y al mismo tiempo recordarnos lo pequeño y extraordinario que somos, porque bueno, quizás nos separamos todavía de quienes somos completamente, quizás tampoco sepamos a dónde venimos ni hacia dónde vamos, y quizás también no sepamos si estamos solos en el universo, ¿no? Pero hay algo que sí sabemos: estar acá, en este momento, en este lugar, compartiendo este instante irrepetible. Y tal vez eso sea suficiente para detenernos un segundo, mirar alrededor y decir gracias. Agradecer que no nos haya tocado vivir justamente en esta época, en este planeta, bajo el mismo cielo y junto a la persona que amamos. Porque, como alguna vez escribió Carl Sagan, somos una manera que tiene el universo de conocerse a sí mismo. Y capaz, tal vez, ese es el viaje más extraordinario, que no sea descubrir lo que hay allá afuera, sino descubrir lo que somos nosotros acá adentro.

0: Algunos mensajes por acá que nos manda nuestro querido amigo. Dice, yo tenía un amigo que me decía, medito. Claro, medí todo, quedaba medio raro ese medito. Medito, nos dice Caleo. Dice, buen día, nene, dale, hermosa mañana, hermosa musiquita. Gracias, querido amigo. Le mandamos un abrazo muy grande a Diego Chopper. Esto es vida, nos mandan por acá los amigos. A ver, vemos. Mirá vos, ¿qué es lo que tienen acá? Mirá, se hicieron una camita dentro del auto. Y recorre nuestro querido amigo Hernán, caminando obviamente por un lugar muy bonito. Disfrutando, mirá lo que es, las sierras. Cariño grande, querido amigo, qué lindo video. Por favor, lo vamos a levantar en las redes, si ustedes lo permiten siempre. Hay un arroyito, disfrutando de un lugar hermosísimo, Hernán, compartimos esto con vos, muchísimas gracias.
1: ¡Fua, hermano! Me sacaste el alma para afuera, la lavaste, la enjuagaste, la centrifugaste y me la pusiste de vuelta. Gracias, papá.
0: De nada, amigo, de nada, Marquito querido, de eso se trata un poco la vida,
2: Lindas palabras, amigazo. Muy lindas palabras. La verdad que muy lindas. Pero,
3: ¿quién es Carl Sagan?
0: ¿Carl Sagan? Claro, es generacional. Mirá, lee libros de Carl Sagan que son hermosos, Por eso lo charlamos, Tafí del Valle nos manda acá. ¡Mirá qué grande! Tafí del Valle. ¡Qué hermoso Tafí del Valle! ¡Qué hermoso! Felicitaciones, Hernán. Nos encanta, Nos encantan tus videos. Che, Carl Sagan es un escritor, y aparte conducía una serie espectacular para nosotros, década del 80, que se llamaba Cosmos. Aparte es un escritor. ¿Cómo es? Es astrónomo, un genio, Carl Sagan, un número uno. El tipo se encargaba de hacernos preguntas sobre quién somos. Murió en el año 1996. El tipo era astrónomo y astrofísico, cosmólogo. Era un grande, un divulgador científico, de la Universidad de Cornell. El tipo laburaba en la NASA. Trabajó en misiones como, por ejemplo, Venus, Marte, Júpiter. Yo te digo, pues yo he leído muchos libros de Carl Sagan, me encantaba. Cosmos era una serie de la década del 80, por ahí yo tengo 53 años, nosotros la mirábamos, viajaba en una estrella en distintos lugares, como si fuesen misiones para Marte, Júpiter, como en la sonda Voyager, nada más que lo hacía prácticamente como en un set televisivo. Probablemente Cosmos fue la serie de televisión de los 80 más importante y vista por cientos de millones de personas en el mundo. Impresionante. Él hablaba sobre la búsqueda humana, las religiones, el universo. Esto es lo que estábamos hablando recién, sobre la búsqueda humana, sobre el ser nosotros, ¿no? Él decía, no decía simplemente no sabemos, él se hacía preguntas todo el tiempo. Era muy profundo, el tipo, muy escéptico. Hablaba sobre que somos polvos de estrellas, algo que está buenísimo. Él decía que somos polvos de estrellas, ¿no? Y si vos te pones a pensar, somos la piel del leopardo, somos pedacitos de minerales, tenemos oro en nuestro cuerpo, tenemos sangre, somos una máquina biológica prácticamente perfecta, que razona distinto a los seres humanos, por ahí de los animales. Así que bueno, nada, eso es lo que... Ese es Carl Sagan, pero... Esto, preguntarnos quién es, nos hace curiosear y entrar dentro del conocimiento. Hoy nos metimos en un lugar más filosófico y es gigantescamente copado. Viste que generalmente cuando uno hace un programa de música electrónica, ¿qué hace? Y nada, habla en ¿cómo es? En carta documento. ¡Vamos! ¡Dale, metele! ¡Energía! Acá nos metemos a reflexionar sobre la vida. Es la hora 10:54 en todo el país, vamos.
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0: Temazo de Betoco haciendo Dark Side of My Mind, no of the Moon.
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0: La música sigue sonando otra vez el aire de nuestra radio. Diego Vargas, DJ, suena con Chan Ni haciendo Miami. Vos ponés la radio, nosotros le ponemos la energía. Le pegamos arriba hasta las 12 del

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1: Bien, amigos, continuamos en nuestro programa de radio que se llama La Mañana Menos Pensada. Estamos en vivo durante todo el día disfrutando de la mejor música de la mano de nuestro querido amigo DJ Diego Vargas, en vivo acá a través del aire de Gravity, disfrutando obviamente de todo esto tan lindo que tenemos para regalarnos en el día de hoy. Nos vamos a meter en las efemérides del día de hoy a ver qué pasó un día como hoy, pero hace algunos años, algunos meses, algunos días. Bueno, efeméride del 24 de agosto, ¿qué se conmemora hoy? Conocemos cuáles son los acontecimientos más importantes que se recuerdan y celebran durante la fecha en Argentina y el mundo. Te lo contamos, me lo manda mi padre, el gran maestre, el último masón, el don José Luis Miceli, acá en vivo. Nos cuenta, 1880, Nicolás de Avellaneda, el presidente Nicolás de Avellaneda evita, envía al Congreso de la Nación un proyecto de ley por el que se establece la ciudad de Buenos Aires como capital federal de la Argentina, con intendente designado por el Poder Ejecutivo. Buenos Aires, 200 kilómetros cuadrados de extensión, la ciudad más poblada del país, se convirtió en autónoma con la reforma de la Constitución de la ley en 1994. Año 1899. Jorge Borges nace en Buenos Aires, el escritor número uno, más grande, ensayista y poeta Jorge Luis Borges, galardonado junto con el español Gerardo Diego con el premio Cervantes en 1980. Borges es considerado una figura clave de la literatura en habla hispana y universal. 1913, River Boca, en el estadio de Racing Club de Avellaneda, por el entonces Barraca Sur, se disputa el primer superclásico por el torneo oficial del fútbol argentino. Fue victoria de River Plate por 2-1 ante Boca Juniors con goles de Cándido García y Amial Pereira. Mientras que Marco Mayer marcó para los boquenses. 1933, Alberto Olmedo nace en la ciudad santafesina de Rosario. El gran Alberto Olmedo, actor rosarino y humorista, apodado El Negro, uno de los capocómicos más importantes de la historia del espectáculo argentino y destacado por el labor en la televisión, cine y teatro. 1947, Pablo Coelho, chorizo, nace en la ciudad brasileña de Río de Janeiro, el escritor y novelista Pablo Coelho, cuyas obras se han traducido en 73 idiomas, vendió más de 140 millones de libros. 1966, The Doors, que no eran Doors, eran Trers. La banda estadounidense The Doors comienza a grabar en Los Ángeles, California, Estados Unidos, el álbum homónimo. Se llamaba The Doors, ¿no? Los primeros de los 9 discos de estudio grabados y liderados por Jim Morrison, que se convirtió en uno de los mejores de la historia del rock. Medio raro, pero bueno, estaba bueno. 1981, Mark Chapman, el Tribunal de Nueva York condena a prisión perpetua al estadounidense Mark David Chapman por el asesinato del músico y cantautor británico John Lennon. Lamentablemente, bueno, terminó obviamente con la vida de él. El ex miembro legendario de la banda de los Beatles, a quien el 8 de diciembre de 1980 había atacado con 5 disparos frente al edificio del departamento neoyorquino Dakota, el 8 de diciembre de 1980, el Día de la Virgen, justamente, lamentablemente también, con el asesinato de Lennon. 1981, Tomás Fonsi nace en Buenos Aires, el actor y músico Tomás Gonzalo Fonsi, quien lleva filmadas 14 películas y actuadas 25 ciclos televisivos, entre ellos el exitoso Los Roldán, graduados, Costumbres Argentinas. Se crió en la ciudad bonaerense de Adrogué, formó la banda Mono Tremendo y es el hermano menor de la actriz Dolores Fonsi, que se anda quejando por ahí porque no tienen trabajo. 2011, Chango Farías Gómez muere en Buenos Aires a la edad de 73 años, el músico y compositor folclórico, el Chango Farías Gómez. Juan Enrique Farías Gómez, uno de los artistas más destacados de la música popular argentina, formó parte de la Huanca Huá y formó el grupo vocal argentino, nada más y nada menos. Bueno, el día de hoy, estas son las efemérides, lo que pasó un día como hoy, pero hace algunos años, ¿dónde? Y te lo contamos acá, en La Mañana Menos Pensada. ¿Dónde si no?
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1: Arrancamos una nueva hora, queridos amigos, a través del aire de la radio. Te cuento quiénes somos, de dónde venimos y hacia dónde vamos. Somos el programa top de la radiofonía argentina y es tuyo, ¿sabías? Y vos formás parte de esta comunidad Gravity acá en vivo todos los días, porque laburamos para vos y hacemos todo esto para vos. y agradecemos al universo encontrarnos en el mismo espacio, en el mismo lugar y en la misma era. Programa La Mañana Menos Pensada por Gravity 105.3. La conducción corre por mi cuenta. Me llamo Germán Miceli, con la musicalización de Diego Vargas. Producción comercial Mario Iparraguirre, el hombre de la sonrisa de oro. Es un producto de RC Producciones para Gravity en todos lados. La mano de Augusto Mantesa. Nuestro horario lunes a viernes 9 a 12 hora Argentina. Para todos los amigos que nos escuchan del exterior, saquen la cuentita con los deditos. Estamos en nuestro WhatsApp, que es el 221-679-6621. Twitch, Kick, YouTube, en Gravity Radio, ok. 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Llega la música de Maylin. Una nueva hora comienza en la ciudad, 11 de la mañana, 5 minutos. Y nosotros acompañamos hasta las 12 del mediodía.

chicos, esto me da a cosmos. Es interestelar este tema, interestelar, ¿eh? La música de nuestro amigo Diego Vargas, siempre ahí al toque, haciéndole disfrutar con este temazo, todo seleccionado, tema por tema, Radio Edit, pone el tema, ambienta. Escuchá, pará que nos manda. Pará, dame un segundo, ponémelo de nuevo el tema para usarlo de... Lo manda Regina, que le mandamos un beso gigante. Y los pone en La Plata con Germán y Gravity, ¿eh? Y nos manda una foto de la ciudad de La Plata. Hermosa, ¿eh? La ciudad de mis amores, ¿eh? Yo nací en Ensenada, viví todo el tiempo en la ciudad de Berisso, y trabajé toda mi vida en La Plata, y estudié en la ciudad de La Plata, en el Colegio Nacional Rafael Hernández de la ciudad de La Plata. Y obviamente después, cuando nació Juana, me mudé a la ciudad de La Plata y ahí estuve viviendo, ¿no? Y nos manda una foto, ahí media como desolada, ¿no? Con pocos autos. Qué lindo, ¿no? Significa que está todo el mundo escuchando Gravity, con la radio puesta. Ahí está en una plaza. No logro identificar qué plaza es, por dónde está. Pero cuando nos mandan fotos, como nos mandaba hace un ratito nada más nuestro querido amigo que está escuchando la radio, José, ahí en Necochea, como nos mandaba hace un ratito Hernán Brandón, y también que nos decía Tafí del Valle, si te gusta ver las estrellas, constelaciones y todo eso, la Salina de Jujuy de noche, no te la pierdas, obviamente. Y está también, como es, el Valle de la Luna, lugar donde, bueno, hay poca contaminación visual y se pueden ver las estrellas. Porque es lindo preguntarse de dónde uno viene, ¿no? Viste que a vos en la facultad te enseñan de lo particular a lo general, y de lo general todo implota nuevamente a lo particular, ¿no? Y uno empieza a mirar las estrellas y se da cuenta de que en realidad somos una pequeña gota de mar en un mar inmenso, ¿no? Y como decía la Madre Teresa de Calcuta en su momento, hoy estamos muy filosóficos, eso me encanta. Somos una pequeña gota en el mar, pero el mar no sería mar si le faltara esa gota. ¡Ay, no! Entonces, somos un minúsculo pedacito de algo en el universo, pero el universo no sería universo si faltáramos nosotros, porque somos parte del milagro.

0: En un programa de música electrónica, sí señor. Exactamente. Bueno, 10-12 en toda la República Argentina. Estamos en vivo, vamos ahora a una pausa y venimos, dale.
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3: 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Qué rico comer algo ahora. ¿Qué hora es? Claro, si uno no va a picar el bagre, ya son las 11 y cuarto. Estamos cerca del mediodía.
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0: Ay, nos recopamos con este tema. Qué bueno que está, boludo. Qué buena música, Diegote. Bueno, continuamos, dale, un temita más y nos metemos directamente en la... ¿Cómo es? En el informativo, dale.
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0: Mientras, ahí está, voy poniendo acá de nuestro amigo José, de Necochea, voy levantando su videito donde nos muestra que nos está escuchando en la radio. Que nos encanta.
5: El DJ con la música que pasa te la pone dura, te dilata. ¿Cómo? Todo,
0: todas las sensaciones. Está muy bien, claro que sí. Y es Dieguito, ¿qué crees? Es Diego Vargas. El número uno, chicos. El número uno. Lo tenemos acá con nosotros.

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2: Estamos escuchando la música con Hot Nature, sonando con Different Side a través del aire de la radio. Nos metemos ahora en el informativo porque vamos a enterarnos de los títulos para que después te metas en la página y puedas leer todas las noticias, ¿sí? Acá en vivo, en el aire de tu ciudad. Vamos.
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2: ¡Hola, Pergamino! Nos metemos en el informativo y los titulares, obviamente, de la mano de buenosairesaldía.com.ar. Arrancamos con Clarín, seguimos con la información de Infobae. 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Algunos, Mar del Plata, salud en tu barrio. Estará la Sociedad de Fomento Ameguino y la cooperativa Sierra de los Padres. Más San Isidro, avanza las obras de reparación y mejora de las calles en todo el distrito. Por otro lado, La Plata, ALAC presentó un plan de potenciar espacios gastronómicos y turísticos. San Martín, Habitat licita la obra de un parque público en el entorno del arroyo Güemes. Por otro lado, y en otro orden de cosas, en Lomas de Zamora iniciaron las obras hídricas sobre Bucarest en Albertina. Necochea, trabajos de hormigón para reparar calles dañadas y mejorar las rampas de la bicisenda de la 75. La Plata, la municipalidad acercó controles de salud, vacunación y testeos en los barrios. UNS, con más de 59 años y una enfermedad discapacitante, cumplió su deseo de una niña de ser abogada. Madariaga, la ciudad quiere ser sede de apertura del Rally Argentina 2027. Avellaneda, Sierra recorrió obras de infraestructura en Villa Tranquila. La Plata, por obras del Parque Saavedra, implementan cortes y desvíos en calle y en la zona. Los Leones enfrentan a India por un pase a las semifinales del Mundial de Hockey. Mar del Plata, ya te lo contábamos, Loma de Zamora, estamos con Descubrir. Lomas alcanzó más de 200 salidas educativas. Salud de provincia recupera recursos para fortalecer hospitales y salarios. Por otro lado, Berisso, donación de equipamientos informáticos para las escuelas técnicas número 2. La costa continúa la campaña gratuita de vacunación antirrábica en Santa Teresita y Mar del Tuyú. Montehermoso, se puso en marcha el programa de salud escolar bonaerense. Echeverry versus Ceballos, duelo argentino por un lugar en las semifinales de doble máster de 1000 de Cincinnati. Estos son algunos de los principales títulos que tenemos para contarte ahora en buenosairesaldia.com.ar. ¿Querés saber más información? Te metes en la página y lo averiguás. Queridos amigos, ya escuchamos los títulos, ya sabemos de qué se trata. Perfecto, en el transcurso de la mañana seguiremos informando. Temperatura en la ciudad de La Plata va a llegar a 13 grados. El cielo va a estar prácticamente despejado, parcialmente nublado durante la tarde-noche de hoy. Mañana mínima de 8, máxima de 14, lo que nos dice. El tiempo en la ciudad autónoma de Buenos Aires igual. Máxima de 13 con el cielo parcialmente nublado con sol.
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2: Llega la música sonando ahora con Hash Hash. Justifica mi amor. 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
1: En todas. Sonando a través del aire de la radio, nosotros disfrutando de la música, este, qué programa top que tenemos, ¿eh? Ah, boludo, qué delirio hermoso. Qué lindo, Qué lindo, flaca, disfrutar acá de la música. Meterle la mejor, ir en el auto, en un comercio, con la radio al palo, con palabras, con música, no hablando como un telegrama todo el tiempo, animándote a que la mañana sea distinta, ¿eh? Con este Dream Team que tenemos a la mañana, espectacular, con Diego Vargas, el amigo Bustamanteza, el querido amigo Mario Parraguirre, que comercializa obviamente este producto todo el tiempo. Comunicate, ¿eh? Si querés estar con nosotros y pertenecer a esta comunidad fantástica, de la más linda. Al 221-679-6621. Hablas con Marito derecho. Va con una sonrisa espléndida verte. Y con todas las ganas de que hagamos algo en conjunto. ¿Sí? Hash Hash suena en el aire de la radio.
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1: Exactamente, pausa, venimos.
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1: Acá nos pregunta Claudito Gabriel, dice, ¿estás escarchando? ¿Escarchado? ¿O escrachado? No entendí. Igual pusimos, nosotros levantamos todas las fotos y los videos con el permiso de ustedes, obviamente. Yo, si me mandan un video, nosotros lo levantamos de toque, porque me encantó lo de Tafí de Bache. Me fascina esos lugares así abiertos para mirar constelaciones y mirar lugares y sentir el frío verdadero de la escarcha, pero en Tafí del Valle. O sea, no es que te estás escarchando en el fondo de tu casa, ¿me entendés? No, es hermoso el lugar ese. Así que le mandamos un abrazo muy grande para Claudio, vamos.
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1: Llega la música de DJ Displays cuando pasaron 30 minutos de la hora 11. Estamos en vivo. Esto es Aisilla. O sea, si querés sentarte, Aisilla. No, mentira. Te he visto.

0: hasta la hora 12 del mediodía, como todos los días. Mensaje por estos lados.
1: Subila, dale, que son mi 25.
0: ¿A dónde querés que la suba?
1: Libre de
0: ¿A dónde querés
2: que la suba? Yo soy re topetitú, gordo. Yo así sé. Que, pasadísima de top. Así que, no.
0: Estás negada.
2: Tarde, pero seguro.
1: Ay, no se usa más el telegrama, gordo. Se usa cédula de notificación. Sin tóxicos. Tiene todos los clientes, gordo, amarito.
0: A todos los clientes
1: atienden. Tenemos una aquí para constelaciones familiares. Eso es mentira, yo le explicaba, digo, gorda. Cargan una computadora, ¿me entendés?
0: Sí.
1: Es mentira, boluda. En 2 minutos te sacan la ficha. No, fue genial, boludo. Al pedo pagaba. Y para eso te decía todo yo. Y nos fumábamos la plata, ¿me entendés? No, estallada estaba.
0: Un beso grande, te quiero, Trinity, te quiero. Trini querido. Bien, amigos, 11:35 en todo el país. Mirá cómo estamos nosotros, chicos. Miren cómo estamos. Estamos como queremos. Somos un programa más cool y más simpático, más lindo, más atractivo de la City. Acá estamos hasta la hora 12 del mediodía, en vivo, con nuestro querido amigo DJ Diego Vargas.
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0: 11:36 en todo el país, pronóstico.
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0: A ver, Miseli, cuénteme, dicen por acá. Obvio, vamos a contar, se espera para el día de hoy en la ciudad de La Plata una temperatura máxima de 13 grados. El cielo va a estar parcialmente nublado, mitad nube, mitad azul. Es lo que nos cuenta por acá. Mañana, mínima de 8, máxima de 14, igual, mitad nube, mitad sol. Va a estar lindo. Esto es en La Plata, la ciudad autónoma de Buenos Aires, igual, mitad nube, mitad sol. Mínima de 7, máxima de 13. Mañana, mitad nube, mitad sol. También, mínima de 8 grados, máxima de 14. ¿Sí? Vamos a ver qué es lo que pasa en Bahía Blanca. Bahía, nos pegamos una vuelta hoy por Bahía Blanca, ¿no? Sí, porque decíamos que nos estaban escuchando en la terminal de ómnibus. 12 grados de máxima en el día de hoy con el cielo parcialmente nublado. Mañana lluviecita, la madrugada. Mínima de 7, máxima de 17. Después, mañana, tarde y noche, el cielo parcialmente nublado. Un poquitito de sol, mucha nube. Esto es lo que nos dice el pronóstico para Bahía Blanca. ¿Sí? Reiteramos en La Plata, se esperan 13 grados con el cielo parcialmente nublado.
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0: Ah, pero qué temazo. Amé este tema. Me da como para caminar, ¿me entendés? Solo Munes esto. Haciendo Something We All Adore. Lo disfrutamos en vivo. Acá, en el aire de tu radio.

disfrutando de los mejores clásicos y la mejor música a través del aire de la radio y lo nuevo que llega en vivo, todo de la mano de nuestro querido amigo, compañero Diego Vargas, tu DJ amigo. ¿Te gusta? Tu DJ amigo, el de todos los días, el que ambienta, el que le pone onda, el que aprieta play, el que elige esos vinilos con olorcito a rico, que nos lleva desde lo analógico a lo digital, pasando por la radio, por sus procesadores de audio.

producido por SRS, con una producción integral, obviamente, de ellos, que nos regalan, obviamente, cada una de las hojas de ruta que vuelan, van y vienen, y me dicen, subite, me dicen, y pisa el tema, ahora vení acá, ahora entramos, ahora nos comunicamos con los amigos, vamos levantando todas las redes sociales, hacemos un, una... Un

0: una cadena con todas las repetidoras para poder llegar a toda la provincia de Buenos Aires y pasamos toda la información y así vamos transitando la mañana, en silencio, sí, con todo un ruido interno, pero en silencio. Porque cuando se apaga el micrófono, nosotros quedamos acá laburando todo el tiempo para vos. No nos paramos de la silla. Estamos todo el tiempo trabajando y laburando. Y si queremos un mate, nos los alcanzan. Y si necesitamos un café, nos los alcanzan. Y si queremos ir al baño, nos agarran de la parte de atrás de la silla y nos llevan. Y nosotros sentados hacemos nuestras necesidades. Y luego nos traen como si fuesen una silla de ruedas. ¿Sí? O sea, porque no nos podemos mover de donde estamos, porque estamos laburando. Diego en la cabina del DJ, yo desde la pecera. Mario, que va y viene con su portafolio y su sonrisa brillante. Y Augusto, que con sus manos toca todos los botones para que las cosas salgan y suenen mejor. Y así vamos transitando la mañana en vivo. Porque no es solamente un programa de radio. Esto es una experiencia de vida. ¿Así lo llamamos? ¿Sí? Y un día tenemos un informativo, y un día hacemos un stand-up, y otro día nos metemos en Cosmos, en Carl Sagan y en quiénes somos en realidad. Y hablamos de lo profundo, de lo filosófico, porque solamente nosotros lo podemos hacer eso. ¿Sí? Este es el programa que todo el mundo quiere tener, pero que solamente Gravity consiguió tenerlo. Somos el Dream Team, somos los Harlem Globetrotters de la radio. Sépanlo. Sépanlo. Si hubiésemos sido pintores, hubiésemos sido Dalí. Si hubiésemos sido poeta, hubiésemos sido Borges. Si hubiésemos astrónomo, hubiésemos sido Carl Sagan. Acá está, toda la carne al asador, en vivo.
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0: ¿Nos asegurará el tráiler? Cuando vayamos en el tráiler a hacer la recorrida, Juan Pablo Pomato, ¿nos asegurará el tráiler? Claro, porque... ¿no sabías, Augusto, que nos vamos a ir de...? ¿Con qué radio, me dice acá? ¿Con vos? ¿Cómo...? No, ¿qué? ¿Hay otra? ¿Hay otra radio? No, chicos. Es como la competencia, no existe. Escúchame. Vamos, ya sé. Vamos en un tráiler. Armamos un tráiler gigante. Gigante. Ponemos la mesa. Y nos vamos a recorrer cada uno de los puntos, las más de 16 radios que tenemos. Entonces son 16 puntos. Hacemos uno cada dos días, nos da 32 días. O sea, un mes, hacemos todo enero. ¿Se entiende? Salimos el 26 de diciembre, brindamos con nuestra familia, nos tomamos el palo. Y hacemos desde el 1 de enero hasta el 2 de febrero. ¿Entendés? Y vamos recorriendo distintos puntos. Y después, bueno, volvemos a hacerlo desde acá. No sé, yo tenía... ¿Vos tenías pensado? Sí. Yo tenía pensado eso. ¿A vos qué te parece? ¿Te parece bien o...? Claro, y vamos conociendo a todos los amigos, claro, la gente está. Hacemos Mar del Plata, Pinamar, Tandil, Saladillo, Azul, Necochea, Córdoba. Hacemos los 16 puntos, ¿eh? ¿Qué te parece? Los más de 16 puntos, ¿sí? ¿No? ¿Lo vas a pagar vos? Me dice, claro. ¿Cuál es el problema? ¿Qué? ¿El problema es la plata? Olvídate. Lo pago yo todo. El problema nunca es la plata. El problema es que no se les cae una idea a ninguno y nosotros las tenemos todas. Todas las ideas. Las grandes cosas nacen a través de ideas. ¿Eh? No a través de plata. Es al revés. Un éxito comercial tiene que estar acompañado de un éxito artístico y viceversa. Por eso artísticamente somos excelentes. Y comercialmente también. La música suena con Joe Thomas en el aire de la radio. Vamos a levantar arriba a todo el mundo. Vamos que nos quedan 10 minutos, ¿eh? Joe Thomas, esto es Double the Funk. ¡Arriba!

0: Te puedes comunicar con nosotros a través de nuestro teléfono, que es el 221-679-6621. Estamos en vivo, ¿eh? Hasta la hora, atención, 12 del mediodía. ¡Qué temazo que estamos disfrutando! Bueno, Time Warp confirma el line-up completo para su edición 2026 en New York. Esto tiene que ver con toda la información musical que podés encontrar a través de gravityradio.com.ar. El Festival de Música Electrónica regresará en noviembre con más de 20 artistas repartidos en escenarios de Brooklyn. Esto tiene que ver con el Festival One Up, que anuncia esta nómina definitiva de artistas de la novena edición de New York, reprogramados para el día 20 y 21 de noviembre en el recinto industrial Douglas Greenhouse y en el Agar Building de Brooklyn. La grilla va a reunir diferentes DJ globales de techno y house, como Sim Van, como Indria, también como Peganotto, entre otros, junto con B2B, confirmado como DJ Tennis, y también Red Access, que también en la actuación va a colaborar con Adiel como invitado sorpresa. El evento, bueno, también dará espacio a escena local con participación de DJs neoyorquinos como Annie Leo, y también lo vamos a tener a Kiru y Rose Kurnz. Esta nueva entrega considerará la presencia de la marca alemana en la costa este de los Estados Unidos, sirviendo como antesala del debut absoluto de Time Warp de Los Ángeles, previsto para fines de este mismo mes en Ace Mission Studio. Bueno, todo esto y mucho más te lo contamos a través del aire de la radio, y lo podés ver nada más y nada menos que en gravityradio.com.ar. Toda la noticia de la música electrónica la tenemos en vivo acá en Gravity.
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0: Bueno, te invito más antes de la despedida, queridos amigos, a través del aire de la radio, en esto que es Gravity. Como quien quiere la cosa, estamos llegando prácticamente al final del día de hoy y lo disfrutamos en vivo. Esto es de Software, sonando con Walking.

Bueno, y hoy, amigos, filosofamos sobre la vida. Nos hicimos esas preguntas que un ser humano se viene haciendo desde que se levantó la vista al cielo. ¿Quiénes somos? ¿De dónde venimos? ¿Hacia dónde vamos? Si estamos solos en este enorme universo misterioso. Y repasamos las efemérides, viajamos por la historia, conocimos un poco más de Carl Sagan, ese tipo que logró explicarnos el cosmos sin quitarnos la capacidad del asombro, ¿no? Tan lindo que teníamos, y de fondo, como corresponde, música electrónica, porque también se puede filosofar con un beat a 128 MPM, ¿no? ¿Eh? ¿O no? BPM. Y así, bueno, casi sin darnos cuenta, entre planetas y preguntas y recuerdos, ¿qué hicimos? Historia. Preguntas. Sintetizadores. ¿Saben qué? Llegamos al final. Porque quizás de eso se trate también, ¿no? La vida. De no saber exactamente hacia dónde vamos, pero disfrutar de la música mientras hacemos el viaje. Esto fue La Mañana Menos Pensada, una mañana en la que arrancamos hablando de cualquier cosa y terminamos hablando de todo. ¿Eh? Y nos encontramos mañana porque, bueno, todavía quedan preguntas, todavía queda música y, por suerte, todavía, aún, queda mucho universo por pensar. Queda mucho por pensarnos. Queda mucho por disfrutar. Porque estamos vivos y disfrutamos de la música a través del aire de Gravity. ¡Chao, amigos! ¡Hasta mañana! ¡Lo dejo con esta bomba! Levanta la mano Diego Vargas. Acomoda el portafolio Mario Iparraguirre. Herramienta en mano va nuestro querido amigo Augusto Mantesa en búsqueda de un universo. Y ahí nos fugamos en esta nave espacial de vuelta a nuestro planeta. Que tengan una excelente jornada. Disfruten. Chau, los quiero. Hasta mañana.

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Hola, ¿qué tal a todos? Buenas tardes. ¡Qué frío, qué frío! Hoy, en ciudades del centro y sur de la Argentina, se registraron valores bajo cero. En Paso de Indios, en Chubut, 7.2 bajo cero. En Perito Moreno, 4.5 bajo cero. En Miedma, 3.8 bajo cero. En Tandil, hola Tandil, 3.6 bajo cero. En Ushuaia, 3.5 bajo cero. En Esquel, 3.2 bajo cero. En Bahía Blanca, hola Bahía Blanca, 2.6 bajo cero. En El Bolsón, 2.5 bajo cero. En Maquinchao, 2.2 bajo cero. Y en Trelew, 1.9 bajo cero. Nosotros estamos aquí en la ciudad de La Plata con cielo algo nublado, también con frío. 19 la temperatura a esta hora del mediodía. Hola, ¿qué tal a todos? ¿Cómo andan? Desde ahora empezamos a compartir la tarde de la radio. Bienvenidos a todos a la tarde de Nexus.

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0: Acá estamos comenzando la tarde de la radio, la tarde de Nexus. 10:09 la temperatura en la ciudad de La Plata. Le saludamos a Paula. Buen día. No importa el frío, Albert. Sí que importa. Hola, Norma.
1: Hola, Albert. ¿Cómo estás?
0: Bien, ¿y vos, querida?
1: Alberto.
0: Sí.
1: Quiero un QR, por favor. Decime cómo soy un QR.
0: Cuánta ansiedad. ¿Qué tenés que hacer el 12 de septiembre?
2: ¿Cómo te va?
0: ¿Qué tal?
2: Bueno, lindo día, fresco, acá en Tandil.
0: Frío, boludo.
2: Pero con sol.
0: Ah,
2: volvió el sol.
0: Bueno, sí.
2: Bueno.
0: Bueno.
2: Te mando un abrazo.
0: Otro.
2: ¿Qué tal? ¿Cómo fue tu fin de semana?
0: En Tandil, 8.6 la temperatura. Sensación térmica, 6.2. No está fresco. Está frío.

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0: saludamos a Claudio, nuestro oyente mejor promedio. Hermoso lunes, Albert, querido. Qué lindo amanecer en los domos de Uspallata con 2 grados bajo cero. Qué envidia, por Dios. Déjame en Milán, Italia. 7:20 de la tarde, 30 grados. De paso, déjame. En Mar del Plata, 7.4 la temperatura. Sensación térmica 6.1. Hola, Trinity.
1: Escúchame, gordo. Hola, ¿eh? Buenas.
0: ¿Qué tal?
1: Bueno, que vino la onda. Escúchame, sí, me la mostrás por adentro.
0: ¿Eh? ¿A quién?
1: Gordo, para, la para. La número uno del mundo,
0: sí,
1: mundial.
0: Sí, sí.
1: Escuchá,
0: sí.
1: Tenemos, ¿qué pasó? Todo, el arco y flecha, los campeones.
0: ¿Qué cosa?
1: El mejor voz.
0: Obvio.
1: ¿Por qué te dicen al T? ¿Qué sos?
0: ¿Qué soy?
1: El extraterrestre. ¿Qué,
0: sí,
1: qué es? ¿Mister T?
0: Sí.
1: No.
0: Sí.
1: Es Alberto Tenenbaum.
0: Sí. Hola, Marcela.
2: Hola, Alberto, ¿cómo estás?
0: Viene vos, querida.
2: Buen lunes, buena semana.
0: Gracias, igualmente.
2: ¿Qué va a
0: ser? ¿Qué va a ser? Exacto.
2: Ay, yo también tengo, no soy Italia, pero tengo acá Sierra de los Padres.
0: Ay, qué hermoso el amanecer en Sierra de los Padres. Hermosa foto, gracias, Marcela.

0: Hola, José Luis en Tandil.
1: Hola, Alberto, ¿cómo estás?
0: ¿Y vos, querido?
1: ¿Está arrancando la semana?
0: Sí, por suerte, dale.
1: Bueno, está medio nubladito, sí, está raro el
0: está
1: tiempo.
0: Está frío,
1: fresquito,
0: frío,
1: pero bueno,
0: frío.
1: Por ahí cada tanto sale el sol, pero hay muchas nubes. No hay mucho solcito. Qué bueno escucharte.
0: Vamos, maestro.
1: La buena música electrónica.
0: Sí, señor, acá estamos. Compartiendo con ustedes la mejor música de la radio, como siempre, en todos lados.

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0: Hola, José.
1: Hola, Albert, ¿cómo estás? Buenas tardes, buen comienzo de semana.
0: Gracias, igualmente. Chino, querido.
2: Hola, Alberto, querido, ¿cómo andás?
0: ¿Bien vos?
2: Acá el Chino.
0: Sí, sí.
2: Que la luz del universo te ilumine.
0: Gracias.
2: Que la pase a con todo.
0: Sí, gracias.
2: Gracias.
0: Me gusta cómo estás últimamente. Te tienen cortito. Le saludamos a nuestro amigo Tincho.
3: ¿Eh? Hola, Albert, con este frío hay que hacer como esa señora de Telefe, que dice hay que tomarse un vinito, así ¿cuándo? Que vamos a arrancar de temprano. ¿Qué decís vos, Albert?
0: No soy de dar consejos. Hay algunos consejos, a ver, ¿cómo decirlo? ¿Qué señora es? ¿Da esos consejos en televisión? Ah, mira qué lindo.
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0: En Bariloche, a esta hora de la tarde, 5 grados de temperatura, sensación térmica de 2. Hola, Rodrigo, en Bahía Blanca.
1: Feliz lunes. Qué frío del toto que hace acá, papá.
0: 12.4, la temperatura en Bahía Blanca a esta hora de la tarde. Seguimos paseando, nos vamos a Resistencia Chaco, allí está nuestro amigo Maxi.
2: Hola, Albert, ¿cómo andás?
0: Bien, ¿vos, querido?
2: Tanto tiempo,
0: ¿todo bien? En serio, ¿todo bien?
2: ¿Cómo estuvo ese fin de semana?
0: Bien, bien, bien.
2: ¿Bomba, bomba, pues, sí, o tranqui?
0: No, bomba, bomba.
2: Acá en Resistencia volvió el frío, un frío de cagarse.
0: ¿En serio?
2: Helado.
0: ¿Eh?
2: Pero bueno, no me puedo quejar porque el fin de semana tuvimos un hermoso sol.
0: ¿En así serio? Que, ¿la pasaste lindo?
2: Pero según el pronóstico dice que mañana
0: ¿qué
2: tenemos
0: pasa?
2: Calor otra vez.
0: ¿Qué pasa mañana?
2: Fíjate ahora.
0: Sí,
2: a ver,
0: sí, me fijo.
2: Y decime vos sí, que ves en tu base.
0: Exacto.
2: Te mando un gran abrazo.
0: Otro maestro.
2: Viernes.
0: Vos sabés que sí. En Resistencia, Chaco, a esta hora de la tarde, 16.1 de temperatura. Mañana, en Resistencia, 23 grados de máxima. Y el miércoles, 27. Y el jueves, 29. Y el viernes, 26. Qué lindo, Maxi.

0: dice Maxi.
1: ¿Viste, Albert, que en todo el país, en varias ciudades, está bajo cero?
0: ¿Sí?
1: Bueno, acá en Resistencia se toman la bajo cero.

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0: Lo saludamos a Lucas en Mar del Plata, que nos comparte una fotografía, tremenda fotografía, desde Costa Galana en Mar del Plata. Abrazo, Lucas, para vos. Hablando de Mar del Plata, hay una persona que estaba de vacaciones. Y en un caso inédito en la historia de las vacaciones, volvió antes. Fue a trabajar y le dijeron, pero no tenés que volver hoy, tenés que venir mañana. ¡Ah! Se dio media vuelta y se fue sonriendo a su casa otra vez.
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0: en un hecho realmente insólito. Nunca a nadie le sucedió esto. Si ya sabés los días que tenés de vacaciones, ¿cómo te podés confundir? Y además, ayer pusiste la alarma temprano, pensando que hoy tenías que regresar. Me imagino tu carita cuando te dijeron, pero no tenés que volver hoy, tenés que venir mañana.
1: Sí, un pelotudo, Alberto. Me levanté al pedo, llegué, fiché y sale mi jefe y me dice, hoy no tenías que venir, mañana. Me fui corriendo, olvídate. O sea, si soy todo pelotudo, yo también.

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2: Adiós.

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0: Los saludamos a José Luis, que nos está escuchando en Mar de Ajó. 7-9, la temperatura en Mar de Ajó a esta hora de la tarde. Sensación térmica 6-7, con cielo mayormente nublado. Ustedes nos pueden enviar sus mensajes en notas de voz, fotos y videos al número de WhatsApp de la radio. 221-679-6621. Ese es el número de Gravity Radio. Nos agendan entre sus contactos. Así nos comunicamos en la tarde de la radio, en la tarde de Nexus.
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0: Lo saludamos a Ramiro, que nos está escuchando en Tandil, casi a punto de terminar la changuita. Abrazo, Ramiro, para vos. Estén atentos a la historia que vamos a estar contando en minutos nada más. Una historia increíble, realmente. Atentos. Hola, Ricky.
1: Buenas tardes, muy lunes, ¿no? No pasa nada. Una semanita más.
0: ¿Y?
1: Y cada vez falta menos.
0: ¿Y?
1: Buena semana para todas, para todos.
0: ¿Y?
1: Abrazos.
0: Estén atentos a la historia que van a escuchar en minutos nada más, aquí en la tarde de Nexus.
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Escuchen esta historia. Lo que debía ser una compra express de milanesas terminó convirtiéndose en un raid policial digno de una película que afortunadamente tuvo el final más divertido y terminó como anécdota para futuros asados. Una milanesa, dos minutos, dos autos rojos idénticos y un pueblo entero buscando un ladrón que nunca existió. Este insólito episodio ocurrió el viernes pasado en calle Las Fucsias, al 180, y movilizó a toda la comisaría 28 de Villa La Angostura. El protagonista, un vecino de 42 años, estacionó su Volkswagen Gol Tren rojo, lo dejó en marcha con la llave puesta frente a una vivienda donde había pedido permiso y bajó a la carnicería de la cuadra. Cuando salió, el auto ya no estaba. ¿Qué pasó? Según relató el comisario Marcos Oviedo, jefe de la comisaría 28, todo comenzó con un llamado telefónico por la presunta sustracción de un vehículo. El personal llegó al lugar, entrevistó a la víctima y la trasladó a la dependencia para radicar la denuncia formal. Mientras se realizaba la inspección ocular, los efectivos fotografiaron la cuadra y notaron el detalle que cambiaría todo. A pocos metros había otro Volkswagen Gol Tren rojo, idéntico, estacionado como si nada. A partir de ahí se activó el protocolo. El comisario Oviedo confirmó que se dispuso un operativo cerrado con los accesos a la localidad y se comenzó a revisar el sistema de cámaras de monitoreo urbano que tiene la comisaría. El recorrido quedó registrado. El Gol salió por Avenida Siete Lagos, se detuvo en diferentes comercios y luego estacionó sobre Avenida Arrayanes, a pocos cuadras de la comisaría. El giro de la historia lo dio el propio ladrón. Un hombre de 57 años que circulaba con su señora, al llegar a su domicilio, notó que el paragolpe del vehículo que manejaba estaba dañado y no podía explicar de dónde había salido el golpe, porque no había tenido ningún accidente. Ahí cayó en la cuenta. No era su auto. Sin dudarlo, emprendió el regreso hacia la carnicería para devolverlo. Mirá el quilombo. Al llegar al lugar, se topó con el personal policial que aún trabajaba en el lugar del hecho. Y las milanesas, digo, el señor consideró que era su auto, pero su auto estaba unos metros más adelante. Nunca se percató de que se trataba el vehículo de otra persona. No, total. La confusión era total. Mismo color, misma marca, mismo modelo. Se había subido, había saludado a un vecino que lo vio y se fue manejando sin sospechar nada. Lejos de la atención de un robo, la escena se volvió una comedia. La situación fue cómica porque el hombre, cuando se baja del vehículo, le explicaba en todo momento al personal policial y al otro dueño que había cometido un error señalando su auto que se encontraba enfrente. No hallaba manera de pedirle disculpas. Se tornó algo cómico, una situación poco común. Charlaban entre ellos, se reían, comentaban la situación como un chiste y continuaron con ese ámbito jocoso en la comisaría porque no entendían cómo se podía haber equivocado de vehículo. Ambos vecinos, el denunciante de 42 años y el presunto autor de 57, fueron trasladados a la comisaría, radicaron ampliaciones de denuncia y todo quedó aclarado.

0: 7 minutos y estamos en las 4 de la tarde, Nico en Mar del Plata.
1: Yo no fui, me equivoqué de día de vacaciones nada más, pero yo no fui.
0: Claudio quiere saber si las milanesas eran de carne o de pollo. No sabemos, Claudio. Pueden haber sido de carne, pueden haber sido de pollo o pueden haber sido de cerdo, no sabemos. Luisa todo esto escuchó atentamente la historia, que se resolvió bien, por supuesto. Y tuvo un pensamiento, Luis. José.
2: Sí, pero consulta, Albert, ¿las milanesas las comieron en la comisaría o llegaron al domicilio?
0: Es una buena pregunta que no tengo respuesta. Luis. Escuchó atentamente la historia, pensó y dijo...
3: ¿Y la patente? ¡Qué gente pelotuda! ¡Por favor, loco!
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0: Aru, querido.
1: Hola, don Tedenbaum, ¿cómo le va? ¿Todo bien?
0: Bien, por suerte.
1: Qué hermoso frescor que está haciendo.
0: ¿Eh?
1: La verdad que me encanta este frío.
0: ¿Te gusta el frío? Daniel.
2: Buenas tardes.
0: ¿Qué te pasa, Daniel, hoy?
2: ¿Cómo estás, Alberto?
0: Bien. Bueno, veo que estás muy verborrágico en el día de hoy. Hablando de verborrágico, en un ratito, son 4:15 de la tarde. En un ratito, al huerto con al huerto. No se pierdan el capítulo de hoy.

ingeniero agropecuario. 4:30 de la tarde, al huerto, con al huerto. No se pierdan el capítulo de hoy, ¿eh? Y el de la semana que viene, ni te digo. Así que prepárense, estén atentos.

0: 10 grados 6 y la temperatura en la ciudad de La Plata. En Necochea, hola Necochea. 8 grados de temperatura, sensación térmica 5-7 con cielo mayormente nublado. Allí en Necochea está nuestro amigo Gonzalo.
1: Hola Alberto, papá, ¿cómo estás?
0: Bien, ¿vos?
1: Quiero felicitar a mi hija, ¿eh?, que estamos escuchando acá, que aprobó todas las materias.
0: ¡Excelente!
1: ¡Excelente, papá!
0: ¡Vamos, querido! Vamos, ¡muy bien! La felicitamos a la hija y al padre, bueno, también un poquito.
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0: Recién Gonzalo Necochea decía:
1: hola Alberto, papá, ¿cómo estás?
0: Bien, vos.
1: Quiero felicitar a mi hija. Sí. Estamos escuchando acá que aprobó todas las materias. Trajo un boletín excelente.
0: Vamos,
1: papá.
0: Muy bien. Vamos. La felicitamos a Alma por su boletín. Excelente, Alma. Un beso grande para vos. Tito también se suma a los festejos. Abrazo para mi amigo Gonza y Alma. ¡Qué genia! ¡Vamos!
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¿Qué dos temas? Espera un cachito. Está tosiendo, está bien. Momento en esta tarde.

0: Como les decía, tarde de lunes, acá hace mucho frío. Me imagino que trabajar en el campo, con las manos en la tierra, el viento pega fuerte en la cara. Vamos a hablar con nuestro amigo ingeniero agropecuario Aníbal Hugo Sinache en este segmento intitulado Al Huerto con Al Huerto. ¿Está por ahí o no? Se lo escucha respirar.
1: ¿Cómo que va?
0: ¿Qué tal?
1: Terrible, Alberto.
0: Y mucho viento.
1: Mucho viento y encima vio que le dije 4:15 estar en casa.
0: Sí, ¿qué pasó?
1: Nada, el dueño del campo ahora tiene ovejas. Y una de las nenas le puso Samantha a la oveja.
0: ¿Cómo?
1: La han servido con un... sí, con un carnero de no su especie para lograr más cuerpo.
0: ¿Y?
1: Y nada, salió muy cabezón.
0: ¡No!
1: No sabe lo que le costó a esa pobre oveja sacar ese ternero.
0: ¿En serio?
1: En mi vida vi una vulva tan dilatada, Alberto.
0: ¿Y eso pasó ahora?
1: Pasó, ahí tuvo que meter mano, no sé, mucho para explicar, Alberto, que no, estaba manchado.
0: Me imagino, debe estar impactado todavía.
1: No, yo me dedico más al bulbo, a la raíz, a las plantas, pero tengo algo de conocimiento de caballos, claro, pasos, vacunación.
0: Sí, exacto. Bueno, ¿cómo está Samantha? ¿Está bien?
1: Samantha, perfecto.
0: Muy bien, ¿y el ternerito ya tiene nombre?
1: No.
0: ¿Le podemos...?
1: No sabemos si va a sobrevivir.
0: Ah, bueno, en primer lugar.
1: Estamos viendo si pasa la noche, Alberto.
0: Bueno, muy bien. Estaremos entonces atentos a las noticias.
1: Perfecto.
0: Así que hoy estuvo eso, pero nosotros teníamos dos temas. Uno que había quedado...
1: dos temas, acá lo tengo anotado.
0: ¿Ya lo tiene?
1: Sí, claro. Usted me lo pasó, espéreme que tengo acá el papel.
0: Sí.
1: La masturbación en la gente mayor de 35 años. No, discúlpame. Esto es para el grupo de ajedrez del jueves. Perdóname. No, vamos a hablar primero de los huevos.
0: ¿Eh? Tiene muchas cosas,
1: vamos
0: por lo que veo.
1: De los huevos.
0: Los huevos. Tengo una pregunta para hacerle. ¿Por qué algunas personas dicen huevos blancos y huevos de color? ¿Los huevos blancos no son de color?
1: Bueno, en ese tema hay dos tipos de gallina.
0: Sí.
1: Entonces una puede producirle de un color y otra de otro.
0: Ah, sí.
1: Ahora no soy muy bueno en eso, pero le podría investigar para que lo pongan los reels.
0: le agradezco mucho. Bernardo, nuestro amigo Bernardo, ¿lo conoce usted a Bernardo?
1: Sí.
0: Dice, Bernardo dice que blanquee, que se enamoró de Samantha.
1: Bernardo, epa, me parece que el carnero ese tuvo ayuda de algún paisano ahí. No. Me parece. No sabe la cabeza. Mezclaron un merino con un dorper.
0: No.
1: La cabeza del dorper parece una pelota de rugby, Alberto. Y es cogotudo encima.
0: No, bueno, pero esperemos que pase la noche. Mañana por ahí ya mejor.
1: Sí, esperemos. Está todo preocupado ya.
0: Sí, por supuesto.
1: Un abrazo a Bernardo.
0: Sí, por supuesto. El chino dice: a mí me interesaba el tema de la masturbación.
1: El que venga el jueves acá a Tandil, al grupo de ajedrez. Y lo vamos a recibir ahí con sacuchito de miga, vino mistela y de postre almendrado con dulce de leche.
0: Muy bien. Bueno, qué bien que lo pasan. Nuestro amigo Gastón en Necochea dice, vamos a escuchar el audio de nuestro amigo Gastón.
2: Hola. Escuchemos. Che, me interesa el otro grupo ahí, el que se equivocó el papel, Podría pasar un poco de información sobre el otro tema.
0: Bueno, veo que están muy interesados con el otro tema.
1: Bueno, podemos buscar a alguna persona sexóloga. Preferentemente, basta de huevos.
0: Bueno, no,
1: una
0: pero
1: sexóloga.
0: Sí.
1: Y hacen un micro.
0: Exacto. Podría ser.
1: Tan interesante.
0: Podría ser. Bueno, pero vamos al tema importante. Vamos a hablar de los huevos. ¿Vamos a hablar de los huevos en sí o de la cáscara de los huevos?
1: No pude terminar de expresarme. Los huevos.
0: Discúlpame.
1: Y sus subproductos.
0: Sí.
1: Para utilizarlos en nuestras plantas o en las huertas.
0: Ah, qué bien. Uh-huh. Bueno, ¿cómo empezó? ¿Cuál sería el principio?
1: Sabe lo que tiene el huevo, ¿no?
0: ¿Eh?
1: ¿Qué mineral importante?
0: No tengo idea.
1: ¿Es la cáscara del huevo?
0: No tengo idea. ¿Cuál es?
1: Calcio.
0: ¿Calcio tiene?
1: Uh-huh.
0: ¿Y por qué es importante el calcio?
1: Porque es una de las 5 nutrientes o materiales que van a desarrollar su planta.
0: Uh-huh.
1: Y más cuando usted va a tener un cultivo.
0: Uh-huh.
1: Magnesio, fósforo,
0: sí.
1: Calcio.
0: Uh-huh.
1: ¿Qué le puedo decir? Me está faltando. No me acuerdo, pero son 5 básicos.
0: Básicos.
1: Nitrógeno, perdóneme.
0: Sí.
1: Nitrógeno.
0: Sí.
1: Pero bueno, nosotros a las plantas, tanto para la raíz y luego para el fruto, que en el caso de ser una planta, para su flor, sus hojas, necesitamos calcio.
0: Calcio. ¿Y cómo?
1: Y el calcio
0: lo
1: podemos extraer reciclando de las cáscaras de nuestros huevos.
0: ¡Qué bien!
1: No de los nuestros.
0: No.
1: De los que usted consume en su casa.
0: Exacto. Escúcheme.
1: Porque ya veo que va a haber algunos que van a querer meter adentro de la olla de huevo para
0: alimentar. No. Escúcheme. Los conocemos. Quiero decirle esto. Sí. La cáscara de los huevos.
1: Uh-huh.
0: ¿Cómo hacemos? Porque muchas personas. El tema acá es cómo cada uno rompe los huevos. Porque hay distintas técnicas. Por ejemplo, algunos golpean el huevo duro sobre el borde de la cuchara. Otros ponen el huevo duro en una tacita y lo sacuden un poco así y la cáscara se va partiendo en partes más chiquitas. ¿Cuál sería la manera correcta de romper los huevos?
1: No, yo en realidad cuando logro los 12 minutos bajo agua bien fuerte, fría.
0: Sí.
1: Y luego hago un movimiento de amasada con la mano. O sea, pongo el huevo, pongo la mano y hago un pequeño movimiento así como estirando un pedazo de masa.
0: Sí.
1: Y eso hace crack, crack, crack, crack, crack.
0: Amasa el huevo.
1: Amasando huevo.
0: Exactamente. Qué bien, me gustó.
1: No lo golpeo porque normalmente reciclo.
0: Ajá.
1: Las cáscaras.
0: Bien, y de esa manera, discúlpeme que le pregunte, que nunca lo hice, de esa manera las cáscaras del huevo se parten en un tamaño más chico, más pequeño.
1: Sí. Y la idea es esa. Primero, hay dos formas. Yo le voy a contar lo que se puede hacer, pero después le voy a contar cómo lo hago yo.
0: Exacto, cuénteme.
1: Primero, usted agarra y a la cáscara tiene que dejar secarla. Mínimo 2 días.
0: ¿A la
1: Porque usted vio que tiene una membrana?
0: Sí.
1: Esa membrana es mala para la tierra.
0: Ah, ¿es mala?
1: Claro, ya le dije, no meta hueso, no meta grasa,
0: sí.
1: No meta carne, no meta esta membrana de huevo,
0: sí,
1: en su composte.
0: Exacto.
1: Entonces, lo primero tiene que dejar secarlo.
0: Ajá.
1: Luego la pica lo máximo posible, bien chiquitita.
0: Uh-huh.
1: Y puede lograr un polvo mejor.
0: Un polvo.
1: Con una licuadora se logra.
0: No, ya lograr polvo ya es, ¿no?
1: No, se puede. Con una licuadora.
0: Sí.
1: Bueno, esa cáscara, usted la puede aplicar normalmente en plantas y demás.
0: Ajá.
1: Pero va a necesitar como 4 meses. Para que ese calcio llegue a las raíces.
0: ¿4 meses?
1: Exacto.
0: Es un montón de tiempo.
1: Claro, porque esa es lo que típicamente veíamos a la tía Gladiola, que tiraba la cáscara arriba de la maceta de rosas.
0: Sí, y no sirve.
1: Y bueno, y vos le decías, tía, ¿por qué pusiste tanto huevo ahí roto? No, porque es bueno para el calcio. Claro, una rosa, vos la tenés 25 años.
0: Claro.
1: Escucho, eso no importa.
0: ¿Cómo se llamaba la tía?
1: Gladiola.
0: ¿Era soltera?
1: No. Separada y tramposa. No, sí, te tuvo que mudar de barrio.
0: ¿Por qué?
1: No, terrible, Alberto. Necesitamos un programa de 2 días para contar. Hasta el comisario estaba ahí.
0: No, por favor.
1: Y no quisimos investigar más porque había un cura párroco jovencito.
0: No, espere.
1: Sí. No, terrible.
0: Bueno, volvamos al otro.
1: Volvamos a los huevos.
0: Sí, sí. Espere, para que tome aire, vamos a escuchar. ¿La conoce a Doris de Pasteur? ¿Usted?
1: Doris, sí. Qué grande Doris.
0: Escuchemos lo que dice Doris. Escuchemos.
3: Hola, buenas tardes. Estoy escuchando esto al, lo que la sustancia que tiene la cáscara del huevo.
0: Exacto.
3: Exactamente, es para las plantas. Después hay que lavar bien la cáscara, bien la cáscara, y después hacerla hervir, claro. Después ponerla al horno, ¿sí? Después del horno que se dore, bien tostadita,
0: sí.
3: Hay que cortarla chiquita, por supuesto. Y bueno, después tomarla con lo que sea, ¿eh? En un café, en un té, en la comida, es muchísimo alimento,
0: sí.
3: Y bueno, el producto es lo mejor que hay.
0: Bueno,
3: del huevo.
0: Mira, ¿escuchó lo que dijo Doris?
1: Es nada más para la planta, pero es interesante.
0: Sí.
1: Muy bien.
0: Muy bien todo lo que. Y sigue. Espere que tengo otro audio más de Doris.
3: ¿Sabes?
0: Se ríe, Doris.
3: Qué pavada se dice. Eso, no, pero está bien, eso lo escuché yo por YouTube hace poquitos días.
0: ¿A quién?
3: Así que no, me río. Me río porque es larga. Es larga la receta.
0: ¡Es larga la receta!
1: Y bueno, también es que la experiencia, las cosas buenas hay que explicarlas con tiempo.
0: Exacto, es verdad, tiene razón.
1: No te sirve un reel.
0: ¿Eh? Vi un reel.
1: Voy a hacer una explicación de sabiduría en un reel.
0: No, es verdad. Es verdad.
1: Bueno, volvamos a lo que nos acontra.
0: Sí, espéreme. ¿Qué? Tengo un aporte sustancial del chino.
4: Se tentó la Doris. Me gusta, es muy interesante. Yo tengo un compost y también le hago eso. Y lo de Doris es interesante. Es un montón de laburo.
0: Es verdad, es interesante lo de Doris,
1: Sí, no, muy interesante. No lo había escuchado nunca.
0: Muy bien.
1: Para el café y eso.
0: Está bien.
1: No.
0: Bueno,
1: chino,
0: continuemos.
1: Chino, vos, con el tema de los huevos, tratá de ponerlo seco y rompelo bien.
0: Es verdad.
1: No lo tires la mitad de cáscara.
0: Es verdad, hay que romperlo bien.
1: Hay que romperlo muy bien.
0: Exacto.
1: Bueno. Ese es el primer proceso. Usted logra ese polvo,
0: sí.
1: Ese triturado,
0: sí.
1: Y puede usar o un limón o bien vinagre blanco.
0: Sí.
1: No use de manzana porque no sirve.
0: ¿De manzana no sirve?
1: No, porque le va a dejar un perfume terrible y no es la idea.
0: Exactamente. ¿Eso se lo puede poner en el cuerpo o no?
1: No, pará, es para las plantas, que es para el cuerpo.
0: No, como digo, que tiene una fragancia, un perfume.
1: No, eso ponéselo a, no sé, al perro.
0: No, bueno, poner al perro.
1: No sé, no se le acerca ni una pulga. Bueno, Alberto, no vayamos por la rama.
0: No, exacto.
1: Es porque es interesante. Usted sí, tiene el polvo, lo mete en un frasco, lo mete en algún lugar, le mete jugo de limón,
0: sí.
1: O bien vinagre blanco.
0: Sí.
1: En 48 horas, usted va a ver cómo el ácido se hace ácido cálcico. En 48 horas, usted en 4 a 5 litros de agua, 3 de esas cucharadas cada 15 días. Sí. No más.
0: No más.
1: El calcio necesita puntualmente en un tiempo, no es toda la vida. No riegue con esto todo el tiempo.
0: Claro.
1: Es lo mismo que, ¿cómo le va el agua de cebolla?
0: Claro, por ejemplo, ¿qué hacemos con el agua de cebolla?
1: El agua de cebolla, intercalar cada 3 días.
0: Bien.
1: Agua normal o de lluvia y agua de cebolla.
0: Exacto, no todos los días.
1: No todos los días.
0: De verdad. Está muy
1: bien. Claro, todo lo que es mucho es malo.
0: Exacto.
1: Y todo lo que no es nada es malísimo más.
0: Es verdad, tienes razón, me gustó. Bueno, muy, muy interesante esto. O sea que no hay que tirar las cáscaras de huevo así como las sacamos. Eso está
1: ahora
0: mal.
1: Ahora le quiero, rapidito, le voy a contar cómo es mi sistema.
0: ¿Cómo es su sistema?
1: Yo pongo los huevos a hervir.
0: Exacto.
1: Saco los huevos, el agua la pongo en algún lugar a que se enfríe.
0: Exacto.
1: Voy juntando esa agua.
0: Sí.
1: Y con esa agua, sin hacer trituración y cosas, ni, ya con esa agua sirve para el propósito de nuestras raíces, nuestros frutos, nuestras flores.
0: Ah, ¿sí?
1: Y también usted puede hacerlo cada 5 días.
0: Bien.
1: Así que ese es un sistema mucho más práctico, probado por mí.
0: Exacto. Y que funciona.
1: No utilizo la cáscara, porque básicamente ya logro ese subproducto de agua para lo que es mi huerta.
0: Qué bien, ¿eh? Qué bien eso, qué lindo eso que contó. Qué interesante, cómo aprovecha cada cosa.
1: Hay que reciclar.
0: Exacto, hay que reciclar. Hablando de reciclar, le voy a compartir, este no era el único tema que tenía, ¿no? ¿Tenía otro más?
1: Sí, teníamos otro, pero no sé cómo va el tiempo, Alberto.
0: Y estamos hasta las manos. Hablando de estar hasta las manos, el chino tiene el limonero apestado.
1: Me dijo eso.
0: Sí.
1: Mándele mi número, que me mande una foto.
0: Tengo foto y tengo video.
1: Pásemela.
0: Sí, ahora le paso todo cuando terminemos
1: cuando
0: esto.
1: Cuando pueda ahí.
0: Y le paso. Bernardo, que está muy interesado, dice, ¿la fórmula del polvo se la dio la tía Gladiola?
1: No. Ese método lo usaba el abuelo Antonio.
0: Es muy bien el abuelo Antonio, qué grande.
1: Sí, el abuelo Víctor es el que me enseñó la otra parte.
0: Qué bien. Bueno, muy bien.
1: Uno era huertero.
0: ¿Y?
1: El Vasco era huertero.
0: ¿Y el otro?
1: Y el otro no, era mendocino, pero tenía las mejores rosas de Chacarita.
0: Mirá vos, qué bien, ¿eh?
1: Habla... Una terraza, Alberto, que era un edén de perfume. Y al abuelo Víctor lo llevaban ahí al Rosedal a enseñar a podar.
0: Mirá qué bien el abuelo Víctor.
1: No, sí, el mendocino un capo.
0: Un capo. Bueno, hablando de rosas, dice Doris de Pasteur.
5: Está muy bueno todo. Me río muchísimo con ustedes. Un beso grande, hasta luego.
0: Chao, hasta luego, muy bien. Doris, ahí está, que se ríe mucho con usted, con nosotros, con todos.
5: Herchu, Micheli.
0: Para. ¿Qué cosa dijo? Discúlpeme.
1: Doris.
0: Sí.
1: La idea es que vos te rías con nosotros.
0: Exacto.
1: Pero, con información posta.
0: Posta, exacto, es verdad. Bueno, y el último tema, breve, que no tengo más tiempo.
1: Sí.
0: ¿Cuál era el último tema que tenía para hoy?
1: Avance usted, Tenemán.
0: ¿Eh?
1: Avance usted, tírelo, sin miedo.
0: ¿Cuál era?
1: El bonsái.
0: ¡Ah, el bonsái! Me había olvidado. ¿Sabes qué? Se me confundió con el tema de la semana que viene. El tema de la semana...
1: El bonsái para Martín. Lo podemos dejar. Es muy extenso. Vamos a aburrir.
0: Exacto. La semana que viene.
1: La semana que viene me interesa el que quedamos hoy.
0: Que es un tema muy interesante.
1: Y Martín, que espere 2 semanas y hablamos de
0: el bonsái. Bueno,
1: así mantenemos la gente.
0: Exacto,
1: ahí.
0: Es verdad. Muy bien.
1: ¿Qué le parece?
0: Sí, me parece excelente. Bueno, le mando un abrazo perfecto. Grande, muchas gracias. ¿Qué va a hacer ahora? ¿Va a preparar unos mates, algo?
1: No, ahora sí. Básicamente ya estoy tomando mate.
0: Ah, está tomando mate ya.
1: Sí, ya estoy tomando mate. No, hoy tengo que limpieza de casa.
0: Ah, mirá, qué bien.
1: Regar las plantas que están en invernadero.
0: Y.
1: Y no, nada más.
0: Bueno.
1: Abrir un Malbec. Y al cenar como un rey.
0: Muy bien. Me voy con el audio de Sebastián.
6: Hola, Alberto. Buenas tardes. ¿Se le puede hacer una consulta ahí al ingeniero?
0: Sí, cómo no.
6: Al momento de enterrar la berenjena, ¿es con cabeza adentro o cabeza afuera?
1: Es que básicamente si usted tiene que poner semilla.
0: Claro, no sabe, Sebastián.
1: Y de última, si usted quiere corta la cabeza, y que tiene algunas semillitas,
0: sí.
1: Y eso lo pone en tierra y puede prosperar.
0: Exacto, puede.
1: Pero ahí tendrá que dividir plantín por plantín y volver a una maceta.
0: Exacto, bueno, pero quiero decirle que Sebastián no sabe, porque ¿cómo va a enterrar la berenjena? Hay que enterrar la semilla, Sebastián.
1: Hay gente, Alberto, que hace magia.
0: Exacto.
1: Hay gente que no podés entenderlo.
0: No, es verdad, es muy difícil. Bueno,
1: yo conocí un japonés.
0: Sí.
1: Que
0: guarda.
1: No te voy a contar porque estamos en horario.
0: Guarda. No, cuente. ¿Qué? ¿Cómo?
1: No, hacía el puente, ¿viste?
0: ¿Eh?
1: Me hacía para atrás, media luna el puente.
0: Sí.
1: Sí. Y con la cabeza tocaba los huevos así con la nariz.
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0: 5 de la tarde, 35 minutos, bajó la temperatura en la ciudad de La Plata. 9.7 a esta hora de la tarde, con una sensación térmica de 7.6. Aquí estamos, en esta tarde de día lunes. Qué rápido se pasó la tarde. Todavía nos queda un ratito más de esta tarde de día lunes, de esta tarde de Nexus.
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Hace rato que no lo digo, así que lo voy a decir ahora. Este es el mejor programa cultural que tiene la radio a esta hora de la tarde, de lunes a viernes. Y como quedó demostrado recién, la cantidad de conocimiento que tienen los oyentes es lo más valioso de este programa. Y nosotros tratamos de esforzarnos y estar a la altura de eso. Y entonces, en minutos, vamos a estar hablando de museos. Museos de alrededor del mundo. En un pequeño y esforzado espacio, vamos a estar hablando de museos. Museos alrededor del mundo. Prepárense, porque esto va a durar toda la semana.

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Já fuimos. Vamos a hablar de museos del sexo alrededor del mundo. Esculturas eróticas, pinturas, fotografías, disfraces y dispositivos sexuales son parte de sus colecciones. El sexo tiene numerosos museos alrededor del mundo. Cada uno de ellos tiene distintas colecciones y exposiciones que se destacan, donde el pudor tiene prohibida la entrada. Si estás planeando un viaje, ahora que está el Travel Sale, hay muchos museos que recorrer, además de los más tradicionales y distinguidos. ¿Vamos con el primero? El Museo del Sexo de Nueva York. Ubicado en el corazón de Manhattan, el Museo del Sexo invita a explorar exposiciones inmersivas, atracciones lúdicas y experiencias que invitan a la reflexión, celebrando las múltiples dimensiones de la sexualidad humana. Entre sus salas y propuestas se destacan el icónico Super Funland, un viaje al carnaval erótico con 19 instalaciones inmersivas e interactivas. Además, el lugar cuenta con exposiciones temporales que combinan arte, historia, cultura, ciencia y diseño. Todas cosas que nos encantan a nosotros. Actualmente, la exposición Artefacto, selecciones de colecciones secretas, que cuenta con más de 15.000 objetos destacados del ámbito de las antigüedades, la historia de la medicina y la sexología. La exhibición ofrece una exploración íntima, como no podía ser de otra manera, de cómo se manifiesta el sexo en diferentes culturas. Y para muestra, un botón. Un vibrador antiguo fabricado en Gran Bretaña, un zapato de loto usado por una mujer en China y un ejemplar en braille de la revista Playboy brindan información sobre los sistemas de creencias y los tabúes predominantes a lo largo del tiempo y la geografía. Hoy hablamos de este museo nada más. Tenemos para toda la semana. Hoy hablamos de museos del sexo alrededor del mundo y el primero, que recién contamos, el Museo del Sexo de Nueva York. ¿Cuántas cosas para aprender, no? Por suerte que está este programa.

0: te digo. Hay un museo. Prepárense. A ver, este fue uno, dos. El jueves. El museo del jueves es tremendo. Ah, el del viernes, mirá qué lindo. Bueno. Gracias a todos. Con esta recorrida con esta recorrida por el Museo del Sexo de Nueva York, hasta acá llegamos, 6 de la tarde. Gracias a todos. Mañana, martes, estaremos acá a partir de la 1 de la tarde. Pásenlo lindo esta mañana.
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14: Rubén Carpetian es uno de los principales artistas del Progressive House del mundo y el nombre con mayor crecimiento y reconocimiento internacional en Armenia en el género, con lanzamientos en algunos de los sellos más respetados de la música electrónica y actuaciones en Europa, América del Norte y América del Sur, junto a Asia. Rubén ha construido una reputación global por sus sonidos profundos, melódicos y progresivos. Reconocido por sus potentes actuaciones, producciones refinadas y compromiso con la música electrónica underground, continúa influyendo en la escena global a través de su música, su agenda de giras internacionales y su sello RKP. Con una carrera que abarca décadas, Rubén sigue dedicado a los valores artísticos que definen el Progressive House, mientras impulsa constantemente su sonido hacia el futuro para las pistas de baile de todo el mundo.

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2: Agustín Picarra es un DJ y productor argentino, nacido en la ciudad de Buenos Aires. Además, es uno de los artistas que viene creciendo con fuerza en la escena electrónica argentina. Su recorrido comenzó allá por el 2020 y en apenas unos años logró llamar la atención de referentes de la talla internacional como Hernán Cattaneo, Nick Warren y Guy Mansur, quienes apoyan constantemente su música. Agustín fue consolidando su estilo, la versatilidad de sus producciones y gusto musical. Además, lo llevan a explorar distintos géneros, desde el Progressive House, Deep House, Tech y House, formando así un sonido distintivo y personal. En vivo tiene una propuesta envolvente, donde recorre distintos paisajes musicales, generando al oyente un viaje sonoro completo. Actualmente está en un gran momento de su carrera, con fechas y lanzamientos muy pero muy importantes.

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1: Kiki es un DJ productor radicado en Ámsterdam. Ha estado creando y tocando música desde 1999. En los últimos años ha lanzado música en sellos discográficos como Armada, Days Like Night y Manual Music. Sus pistas han sido tocadas con figuras de la talla de Armin Van Buuren, Hernán Cataño, Secret Cinema y Cosmic Gate. Sus producciones comparten un amor por los sintetizadores cálidos, enérgicos e hipnóticos.

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